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tal? Buenos días, buen miércoles para todos. El gusto de reencontrarnos en la mañana. 22 de julio, allá lejos y en el tiempo. En 1985 se empezaba a escribir una historia cargada de, obviamente, voces y testimonios. Una historia cargada de empatía, de estar cerca del vecino. Una historia que, sin duda, tiene esta trascendencia de 41 años. Es nuestro cumpleaños. Estamos celebrando 41 años aquí en la Radio Ramallo, Radio Acero, como históricamente se conoció a la emisora, allí en calle Bonfiglio, aquellos afiches, primeros afiches que se fueron colocando en nuestra localidad, aquí en Villa Ramallo, el circuito cerrado durante 2 años, para tener voces locales, mire qué importante eso, ¿no? Cada vez que se pone el foco sobre la comunicación hiperlocal, no solamente acá en nuestro territorio, a lo largo y a lo ancho del mundo, de la importancia de los medios locales para conocer la realidad, lo que pasa, los testimonios, aquellos que han emigrado, aquellos que obviamente vienen hacia estas localidades. La radio cumple 41 años de vida. Feliz cumpleaños a mi querida Radio Acero, de tantos años y obviamente de la posibilidad de estar aquí cada mañana con ustedes, acompañándonos, como nos gusta decir a nosotros, ya en el umbral de los 25 años. Se nos pasó a nosotros, pero bueno, el 18 de julio fue cuando empezó Tres Puntos, pero por ahí hay que remontarse un poquito más atrás en el tiempo, de participar y obviamente de compartir aquella invitación de Ariel Rivac allá por 1995 en Radio Show, ese programa picante que tenía los sábados a la mañana y que obviamente continúa ahora con Tras que éramos pocos, y después compartir tempranito en la mañana con un grupo de jóvenes que obviamente estuvimos acá haciendo panorama con Ignacio Lacour, Sabrina Gulino, María Isabel Santía, María Clara Musante, Claudia Méndez, todo ese equipo que estuvimos acá compartiendo en la mañana de la radio, 7:30, 9:30, del 97 al 98 aproximadamente, un poquito más también, aquí en nuestra casa. ¿Cómo andás? Buen día, En el 85 no habías nacido. Ah, ¿viste? Ahí, porque te está sacando años todo el tiempo. Ya andabas con los cables. Viste que ahora están de moda las teorías conspirativas. Que naciste más o menos en los 90. Que ya agarraste el mate solo, estás ahí. Vinimos con el uniforme y bueno, ahí vamos, así empezamos a recorrer la mañana de la radio, una mañana lluviosa, fría, aquí en el norte de la provincia, tal cual estaba pronosticado, por cierto. Vamos a repasar los datos del tiempo: 10 grados 2 la temperatura, nublado con llovizna, está lloviendo en este rinconcito de nuestro país, 95%, me trajo un mate, se enojó en serio. Es que así, hay que provocarlo un poco. 95% la humedad, 1015.2 hectopascales. El viento del sudeste de 19 kilómetros y la visibilidad es de 12 kilómetros. Hago una pausa, no se hace esto en radio, pero para que se den cuenta que estamos mate en mano, Qué bien te salió el mate hoy, No, pero hoy te salió bien, estás bien enfocado. 13 la máxima para hoy, hay poquita amplitud térmica. 7 de mínima para mañana jueves, 14 de máxima, nublado, mayormente nublado. El viernes 12 de mínima, vamos a tener una temperatura de 2 dígitos de mínima, es un buen dato para el viernes, 17 de máxima. El sábado, bueno, frío, Y con bancos de niebla, 9 de mínima y 17 de máxima. Y el domingo, 8 de mínima y de máxima 17. El domingo me toca ir a cubrir a la rural la visita al presidente, así que tengo que ir temprano, porque ahí, ¿sabes qué? Te meten unos controles que ya me avisaron ayer que tenía que estar allá temprano a la mañana, 7:30 me dijeron, así que me tengo que levantar por lo menos 5 de la mañana para salir de acá. Es una vez el año, tampoco es que estamos haciendo ningún sacrificio ni nada, pero ¿sabes lo que son los controles? Bueno, así las cosas, a esta hora de la mañana. Qué rico mate. Si te estás tomando un matecito, disfrútalo. El mate siempre, obviamente, es un vínculo, un lazo. Vamos a exportar más yerba mate. Eso quédense tranquilo. Hay un informe. McAllister, se los cuento. Tiene una bebida energizante a base de yerba mate. Alexis McAllister es uno de los propietarios de una marca que se llama Hertz.
y que se está implementando, se está instalando desde el año 2024, 2025, si no me equivoco, en el Reino Unido. Y por otro lado, esto también, dos datos más. Te voy a dar un dato de una nota que todavía no escribí para compartirlo con vos, fundamentalmente, José Antonio. Pero el primero es, la India habilitó en su código alimentario el consumo de la yerba mate o el uso de la yerba mate para consumo o para usos medicinales. O sea que ahí tenés un mercado gigantesco. Están muchos de los de las empresas de yerba mate y cooperativas de yerba mate apuntando a avanzar en ese sentido, avanzar a ver si se pueden ya empezar a enviar algunos despachos. Obviamente uno de los principales compradores, la yerba mate se exporta y mucho, quiero decirlo esto, es Siria, como país importador de lo que es la yerba mate como una infusión más. Y hay un proyecto, o mejor dicho, no es un proyecto, está muy avanzado y desarrollado, para lo que es el desarrollo del cultivo del café en la provincia de Tucumán, ya con algún know-how que le ha dado la provincia de Tucumán a través de la Universidad Nacional de Tucumán, a través del INTA, la estación experimental que tiene, las varias estaciones experimentales que tiene el INTA en Tucumán, y el IPAT, que es el Instituto de Desarrollo Productivo de la provincia de Tucumán, para el desarrollo del café. Pero el dato que me llamó mucho la atención es que ya está apalancado por Cabrales, la firma Cabrales, y que en la Argentina se consume un kilo de café por habitante, por año, se trae de Colombia, Vietnam, Brasil y Perú, y esa importación representa $500 millones. El país que, uno de los países que más consume café, ¿cuál puede ser? Ahora ya después me meto con los títulos, ya hago lo que te gusta que haga la mañana. Noruega, 12 kilos de café por habitante por año. Bueno, la idea es ver si se puede abastecer el mercado interno y a la vez con un café de especialidad que tiene, porque obviamente hay diferentes tipos de semillas que se han traído desde Colombia y desde Guatemala. Pero el dato es que el desarrollo del cultivo del café en la región del norte de nuestro país se da por el tema del cambio climático. Esto me lo explicaba ayer Juan Casañas, quien es el presidente del IPAT, y que el impacto del cambio climático hizo que una investigación que se llevó adelante entre el INTA y la Universidad Nacional de Tucumán, ya hace algunos años atrás, empiecen a desarrollarse lo que son plantaciones de café. En algunas con más de 10.000 plantas, se toma en ese sentido, y otras con menos, pero hay un desarrollo ahí bastante importante que se espera trasladarlo hacia Salta y hacia Jujuy también. Bueno, nos vamos a meter con los títulos, salimos un poco de lo que es el mundo productivo agroindustrial. Oleada de críticas, la polémica por la final ante España desbordó el fútbol y se metió en la política, fue por los incidentes y las reacciones de Paredes y Molina luego del partido. Los cruces empezaron en los medios y se trasladaron a figuras de la cultura como la cantante Rosalía. ¿Puedo hacer un paréntesis? ¿Quién es Rosalía? ¿Es muy popular Rosalía? Ayer le mandé este mensaje a Carola. ¿Quién es Rosalía? ¿Qué? Pero está bien, es lógico que una persona de 55 años no tenga. Pero sí, por ejemplo, el escritor Arturo Pérez Reverte. Que tengo una entrevista que, si querés, después en algún momento la buscamos, donde habla de cuando le ha tocado cubrir las guerras. Un gran escritor español, que uno no coincide con la crítica que ha hecho, pero bueno, es respetable. Bueno, el actor Javier Bardem también atacó al gobierno de Milei, que mezcla todo, Bardem. Hubo incidentes con argentinos en Madrid, eso es lo más preocupante. Y Scaloni frenó los rumores sobre internas de la selección y teorías conspirativas en redes. Dijo, nos ganaron bien cuando llegó a Pujato. Se bajó después de haber estado manejando los 330 kilómetros que separan la ciudad de Buenos Aires, o mejor dicho, el predio de AFA con Pujato. Lo que dejó el Mundial, el semáforo de la selección, Messi fue el más aprobado, muchos no explotaron y tres quedaron en deuda. Parte de los títulos, deberá pagar $390 millones. Estados Unidos rechazó un pedido de Argentina y ratificó la condena por la expropiación de aerolíneas en la era K. En otro de los títulos, Argentina más cerca de volver a los mercados, la calificadora Moody's, mejoró la nota de la deuda. Argentina subcampeón, ¿alcanza para salvar al Chiqui Tapia? Las columnas que obviamente se replicaban en el día de ayer.
En las redes se potencia algo, pasó la final, explican cómo se arman las teorías conspirativas y por qué muchos se aferran a ellas. Loma Hermosa, dos menores detenidos por un crimen de motochorros, ¿quién era el policía que mataron de un disparo en la cabeza? Es otro de los títulos a esta hora de la mañana. El mercado de los subcampeones, los jugadores de la selección que pueden cambiar de club tras el Mundial, son varios. El factor que encarece el trámite, licencia de conducir profesionales en provincia de Buenos Aires, queja por un trámite que pasó de 20.000 a 250.000 pesos. Balean un micro que trasladaba a hinchas de Tigre tras el duelo copero con Nacional de Montevideo. Fue grave esto. Realmente es una imagen muy fuerte la que se observa luego de lo que fue la balacera de supuestos. En realidad no son hinchas de Nacional, son delincuentes. Hay una persona herida de gravedad, por lo que se conoce. Bueno, algunos títulos más. Cuesta 247 mil dólares, venden un departamento en el histórico edificio de Retiro donde vivió Arturo Jaureche. Las mejores medialunas de Buenos Aires. ¿Vos tenés las mejores medialunas de Ramallo? Yo tengo algunos datos. Pero entra como en un plano de lo comercial. Te traje medialuna hoy, el aniversario de la radio. Anotala, por favor. Anota, por eso la lluvia, sí. Mariana seca. En el partido ante Inglaterra, el argentino denunciado en Brasil niega haber hecho gestos racistas y asegura que se trató de una expresión futbolera. Es otro de los títulos. Es muy grave la situación en el sur como consecuencia de las nevadas que hay en diferentes provincias. También frente a la gobernación se agrava el conflicto policial en Santa Cruz, más de 45 días de acampe con temperaturas de 20 grados bajo cero, es otra de las imágenes. Algunos títulos destacados, algunos títulos también que reflejan las voces del mundo, falta de profesionalismo, Zlatan Ibrahimovic apuntó contra paredes por la pelea con los jugadores de España, yo le hubiera pegado un cabezazo, dijo. Bueno, Ibrahimovic, que también... Si hay algo que tiene es que no se ha quedado muy quieto cuando era futbolista. Pese a los anuncios, el clima inversor es amarrete. El RIGI es solo el 1,5% del PBI. Estados Unidos dice que no se quedará de brazos cruzados ante la avanzada de Ortega para eliminar las elecciones en Nicaragua. La venta de nafta tuvo la menor caída en lo que va del año, pero apenas 8 provincias mostraron mejor. El consumo se contrajo 0,2%. Cambios en el Poder Judicial, sigue el rediseño libertario de Comodoro Pi, analizan reducir la cantidad de jueces en la Cámara Federal de Casación Penal, es el tribunal más importante del país, por debajo de la Corte. Revisa condenas y controla todas las causas de corrupción, 4 de sus 13 puestos están vacantes, y hay un concurso para cubrir 3 lugares, pero con objeciones y planteos que podrían anularlo. Algunos de los títulos a esta hora de la mañana, algunos de los títulos destacados. Parte también de la información, parte también de los títulos a esta hora de la mañana, dice, es de General Madariaga, una mujer creyó que chateaba con el actor Kevin Costner y la estafaron por más de 3 millones y medio de pesos. ¿Qué estaba en una relación? No la conocía la noticia. Mirá vos, bueno, hay que tener cuidado con esas cosas, pues. Algunos títulos más, algunos títulos destacados a esta hora de la mañana, seguimos recorriendo la información como lo hacemos durante cada día, como lo hacemos durante cada jornada. Dice Stephen Kiki Ramos, desde un orfanato en Haití a la selección argentina, el apodo no tiene nada que ver con Mbappé, habló el jugador en este caso de la selección, una de las promesas de Vélez Sarsfield, que tiene 17 años. Algunos de los títulos destacados a esta hora de la mañana, más tensión desde ambos lados, la final encendió una rivalidad que promete nuevos capítulos y con la finalísima pendiente entre España y Argentina. Hubo anuncio de la petrolera, YPF confirmó una medida para atraer inversores y evitar estafa, dividirá por 10 cada una de sus acciones. Además, dentro de los títulos complementarios, dentro de lo que son los títulos en general. Bueno, esto que decíamos, ¿no? Furia contra Rosalía, fan argentino, arengan para devolver las entradas de su recital en el Movistar Arena por su polémica publicación. Parte de los títulos a esta hora de la mañana. Estamos recorriendo la información, recorriendo los títulos. Bueno, la llegada de Messi en fotos y también todo lo que sucede en la exposición rural.
que se está desarrollando en el predio de Palermo. Algunos de los títulos destacados, como lo hacemos durante cada día, como lo hacemos durante cada jornada. Nos vamos a ir a San Pedro, rapidito, también nos vamos a ir a San Pedro para charlar con Betty Rodríguez, con la opinión semanario, en unos minutitos nada más hacemos rapidito todos los títulos. Copser y su posición sobre el conflicto en Barrio Azahar, dice todas las instancias fueron agotadas, estamos hablando de un conflicto en este caso entre un desarrollo. La sociedad rural acusa al gobierno de dar datos falsos sobre la recaudación de la red vial, otra de las polémicas que obviamente hay en San Pedro. Y los títulos del diario El Norte, también como parte de la información a esta hora de la mañana, bueno, la agenda de hechos. En este caso el pasaglismo que encara lo que es este recorrido de lo que queda del año y también el año próximo. El INDEC dará a conocer hoy el dato de la actividad en mayo. Vázquez Omisa le ganó a Regatas y se quedó con el Super 4 de la primera local, es otro de los títulos destacados que tiene el diario El Norte. También los títulos de nuestro portal www.laradioramayo.com.ar a esta hora de la mañana, 8:34, el transporte regional volverá a unir San Nicolás, Ramallo y Zárate. En el día de ayer, nuestros compañeros de Estación Macondo dialogaban con el titular de la empresa y se conocieron detalles de lo que va a ser este servicio regional que comienza a partir de lo que es el mes de agosto, si no me equivoco. Así que bueno, y también todas las actividades, la agenda de actividades para lo que es las vacaciones de invierno. Volvemos a tener cine, así que bueno, prepárese porque hay, y con muy buenos precios, las chicas de Mitiventos, después hay actividades gratuitas aquí en Ramallo, en cada una de las localidades. Y si quiere ir a San Nicolás, también tiene actividades gratuitas en la ciudad de San Nicolás de cara a lo que es estas vacaciones de invierno, este receso invernal en la provincia de Buenos Aires. 8:35, así empezamos, así seguimos.

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4: .42 en todo el país, en toda la República Argentina, la temperatura de 10 grados 2 y está lloviendo aquí en el norte de la provincia. Nos vamos a San Pedro, allí nos atiende Betty Rodríguez, conductora de la FM 92.3 y periodista que bien conoce todo lo que es esa amplia región. Betty, ¿cómo estás? Buen día, gracias por atendernos, un gusto tenerte aquí en la mañana de la Radio Ramallo.
5: Bueno, muchas gracias. Buen día, Leo. Bien, muy bien. Bueno, como decías vos, con una mañana lluviosa, bastante triste, bastante fea, ¿no? Después del Mundial no tuvimos un día lindo.
4: Exactamente. La verdad que, viste, quedamos como detenidos, como frenados, sí, sí, con un modo hasta volver a encontrar el ritmo. Sí. Contame un poco de San Pedro, ¿cómo está en general? Veía, desde el plano de lo social hasta... el ámbito municipal, veía algunas cuestiones que, bueno, obviamente me llamaban la atención y digo, qué mejor que tenerte a vos para que nos cuentes de primera mano.
5: Sí, bueno, mira, San Pedro está atravesando una situación bastante compleja desde el momento en que hasta el día de hoy, por ejemplo, no le han podido abonar el aguinaldo a los empleados municipales. Ayer le pagaron las horas extras a algunos trabajadores, fundamentalmente quienes trabajan en el hospital. El hospital está recargado atendiendo prácticamente el 70% de la población de San Pedro, así que imagínate la demanda que tiene, y a esto sumarle que tiene menos ingresos, incluso en insumos, ¿no? Uh-huh. Porque el programa Remediar se cortó y otros insumos que recibía el hospital, bueno, lo está haciendo, la provincia le está entregando con dificultades, porque también la provincia está con problemas por la deuda que tiene la Nación. Ahora se ha ascendido la deuda a 18 billones de pesos, ¿no? Sí. Eso, obviamente, mucho de ese dinero no está llegando a los municipios. Y por el otro lado también lo que ha sucedido acá dentro de lo que es el gobierno municipal, algunas renuncias, digamos, de funcionarios. donde, bueno, renunció quien era en un momento casi la mano derecha, si se quiere decir, del intendente Cecilio Salazar, que es este Alfredo Carrasco, uh-huh. Por, bueno, algunas diferencias que surgieron con el ingreso de otros funcionarios que volvieron al Ejecutivo Municipal, diferencias marcadas que habían planteado desde un principio, al regresar, bueno, entendían que las diferencias cada vez eran un poco más importantes. A partir de ahí también presentó la renuncia la secretaria de Salud, que es hermana de Alfredo Carrasco, Isabel Carrasco, la doctora Luciana Artigues, que es como directora del hospital, y bueno, hay otras renuncias que se dieron, como la del secretario de Seguridad, Eduardo Álvarez. Bueno, todos forman parte muy cercana de Alfredo Carrasco, en realidad, ¿no?
4: Entiendo, Betty, pero esto se lo autogenera el gobierno, todo este escenario, obviamente también, porque uno siempre miraba a San Pedro como un escenario, digamos, de no veía problemas de salarios, no, por lo menos no aparecía en el radar, y de repente estaba mirando que no pudieron pagar los aguinaldos, que había preocupación por el sueldo del mes de julio para los municipales. Uh-huh. ¿Qué pasó? Digo, además, bueno, se supone que Salazar tiene una expertise importante de haber sido un líder gremial importante desde lo que es la UATRE, bueno, todo lo obviamente todos conocemos, ¿no? Pero ¿qué pasó concretamente?
5: En lo que manifiestan es que tiene que ver justamente con una baja recaudación en las tasas municipales. En algunas se están recaudando un 30-40%. Eso implica que estén también con un déficit en lo que tiene que ver con la prestación de algunos servicios, fundamentalmente de la empresa Gira, que ahora están evaluando cómo se va a prestar ese servicio porque ya no lo pueden seguir sosteniendo. La deuda de Gira ya viene desde hace muchos años, antes del mandato de Cecilio Salazar, y por lo pronto ahora se ha incrementado mucho más porque la población ha crecido mucho y prestan servicios a lugares, barrios cerrados que antes, por ejemplo, no tenían este servicio, ¿no?
4: Esto para aquellos que no saben, ustedes tienen el servicio de recolección de residuos tercerizado.
5: Exactamente.
4: No es municipal.
5: No es municipal, hace 40 años aproximadamente que no es municipal. Esto se viene evaluando desde hace mucho tiempo. La última vez se llamaron a otras empresas porque decían cómo puede ser que Gira está prestando un servicio que tiene un costo bastante caro. Sin embargo, se presentó otra empresa y Gira prestó, el presupuesto de Gira era menor a la otra empresa que se postuló, por lo tanto quedó nuevamente esta empresa que hace bastante tiempo que viene trabajando, que nadie discute el servicio que brinda, que es muy bueno. Pero sí se está poniendo énfasis en los costos, ¿no? Entonces, ahí hay un problema grande que tiene el municipio, que ellos obviamente lo reconocen y están tratando de resolver, y es heredado, dijo el otro día el intendente, pero que están dando una solución, y ver de qué manera se puede municipalizar. Pero imagínate que quisieron empezar a municipalizar el servicio en algunas localidades, como por ejemplo Gobernador Castro, y en ese momento no le dio la presentación para que le otorguen un crédito en el Banco Provincia y poder comprar un camión. Uh-huh. ¿Por qué? Porque están pidiendo adelantos todo el tiempo, girando en rojo todo el tiempo, entonces eso se les hace más difícil. Ellos aducen, algunos hablan de que tienen que rever un poco la administración, ellos aducen que tiene que ver con esta situación de asfixia que está sufriendo el gobierno provincial, que esto le genera la misma situación al gobierno municipal, donde no están recibiendo la coparticipación, que eso es cierto, la coparticipación que le corresponde, están teniendo una baja en la recaudación, la quita, por ejemplo, de medicamentos. No te olvides que el hospital de San Pedro, que es un hospital grandísimo, es gestión municipal también.
4: Claro.
5: A diferencia de San Nicolás, porque bueno, acá se pone mucho como ejemplo San Nicolás, en cuanto a cantidad de empleados, en cuanto a salud, pero bueno, San Nicolás no tiene hospitales de gestión municipal, son gestión provincial, que acá algunos entendían que debían provincializar en algún momento el Hospital Emilio Rufo, porque bueno, ya ha crecido mucho, de hecho ahora lo están ampliando con consultorios externos, porque ya el hospital está quedando medio chico, y con esto de las obras sociales también, que no están funcionando bien, y, o que tienen que pagar un plus importante, o en una guardia un fin de semana en otro centro privado, ¿a dónde van? Es al hospital. Claro. Y ahí sí o sí lo van a atender. Así que hay una situación obviamente compleja, que el Ejecutivo, hablando ayer con el Secretario de Economía, están preocupados por esto. Ahora la gestión para poder cobrar el aguinaldo la hicieron desde la semana pasada. Si no lo cobraban el lunes, los gremios ya habían anunciado el paro por 48 horas. Bueno, no llegó la plata el lunes y ahora se está de paro, ¿no? Así que es una situación bastante compleja y esperando que en algún momento pueda regularizarse, pero mientras no reciban la coparticipación que les corresponde y demás, y que todo se ha crecido y que, bueno, les está difícil poder afrontar algunas cuestiones, el panorama no es el que pretenden, por supuesto, ¿no? Se nota también en lo que tiene que ver con la obra pública, el mantenimiento de las calles. Ese es el reclamo más generalizado que tiene San Pedro, es el reclamo de las calles. Pero lo cierto es que no hay dinero ni siquiera para comprar un poco de rap. Ahora habían tenido un poco de rap, que entonces están tapando un poco las calles con eso. Bueno, es un panorama que se repite un poco a lo largo y ancho del país, ¿no?
4: Betty, y te consulto, ¿cómo está el sector privado? Digo, porque bueno, siempre un poco es como que la economía municipal parece a veces hasta enganchada con el sector privado, ¿no? En los pueblos, en algunos pueblos, en otros no. Pero digo, ¿cómo se da en este caso?
5: Y en este caso también no se diferencia mucho, es decir, hay algunos que siguen trabajando, que siguen vendiendo, pero que su venta ha bajado, digamos, y en algunos otros sectores ha bajado mucho más. De hecho, han cerrado locales acá, Leo, en San Pedro, muchos locales, más que nada vinculado a lo textil, a las tiendas, ¿no? Uh-huh. Pero el tema está dado en que no venden lo que vendían y el aumento de los alquileres. Entonces no pueden, no, en algunos casos, me decía una persona, no llegaba ni siquiera a juntar como para pagar la luz. Entonces, no te olvides que todos los servicios se han incrementado y las ventas han bajado, entonces no es imposible de sostenerlo. Por eso a veces es entendible, también algunos dicen, pero hay comercios que venden caro o la ropa cara, por eso se tienden la gente... se inclina por comprar vía online a estas famosas plataformas que ya todas conocemos. Acá en San Pedro al principio había resistencia, y la verdad que cada vez te encontrás con más gente que compra en Jane o en otras plataformas. Entonces se ve perjudicado el comerciante local que tiene tienda y así sucesivamente. Así que también acá en algunos lugares se sigue sosteniendo, pero hay una baja. Incluso un carnicero que vende muchísimo acá está tratando de poner promociones todo el tiempo, pero él observa que hay una baja en el consumo de carne, por ejemplo, ¿no? Todos se están ajustando a el bolsillo de la persona. Muchas personas ahora, antes tenían un solo trabajo y ahora tienen dos o tres para poder llegar a fin de mes, y hay gente que no llega a fin de mes.
4: Claro.
5: Es decir que hay un panorama... y ahora, bueno, se está tratando de hacer mucho con el ingreso de la nueva directora de turismo, darle una nueva impronta. No te olvides que San Pedro es una ciudad que la visita ahora, no solamente en las vacaciones de invierno y de verano, sino que ya durante todo el año, o vienen por una escapada del fin de semana. Ahora tenemos la fiesta de la naranja, que se está haciendo, se va a lograr con muchísimo esfuerzo, porque no hay dinero y la ayuda viene más que nada también de la provincia. Si no, no se podría hacer. Imagínate que no se están pudiendo pagar los aguinaldos, ¿cómo puede desarrollarse una fiesta? Bueno, son fondos asignados que tienen las distintas áreas que permiten que, por ejemplo, un fondo asignado que tiene de eventos y demás la provincia puedan ayudar para que esa fiesta se siga sosteniendo. Si no, imposible que San Pedro la haga. Así que es un panorama complejo que están viviendo muchos municipios que pudieron pagar el sueldo, que pudieron pagar las horas extras, pero que hasta el momento no están pudiendo pagar el aguinaldo. Algunos lo comparan con otras épocas, con otros gobiernos, donde el contexto nacional no era el mismo y era así a nivel local. Ellos sostienen que acá esto va atado un poco de la mano con lo que está pasando a nivel nacional. Y desde algunos sectores, si se quiere, de la oposición o del mismo ahora ayer surgió una línea interna de Movimiento de Derecho al Futuro. Ajá. Bueno, ellos entienden que, si bien no hay una crítica hacia el gobierno local y demás, pero con algunos de los que he hablado, sostienen que hay situaciones por ahí administrativas que deberían mejorarse, ¿no?
4: Ah, mirá vos, mirá, qué dato. ¿Y en cuánto depende San Pedro de lo que es la coparticipación? Digo, ¿cuántos son recursos propios que obviamente han mermado y cuánto se ha mermado también de coparticipación y llegada de fondos nacionales? ¿Tenés idea?
5: La merma es importante. Vos es que tenía el número anotado acá, no recuerdo bien, pero no, me parece que había bajado, tengo en este teléfono anotado justamente, sí, pero ha bajado muchísimo, casi no sé si en un 40%, claro, un poco más. Es mucho para San Pedro, en este sentido de que San Pedro ha crecido muchísimo, tiene una alta demanda, como te decía, en salud, en la... El costo más importante del presupuesto de
4: el hospital,
5: San Pedro, del hospital, claro, el 60% del presupuesto, claro, total que tiene San, claro, Pedro va a salud, porque tiene el hospital,

0: el trabajo del sistema de salud. La mayor cantidad de personas están concentradas en el Hospital de San Pedro, en los centros de salud, los profesionales también, en los centros de salud para descentralizar un poco lo que es la atención y la demanda, pero a veces igual está sobrecargado, está trabajando sobre cama caliente, derivando algunas personas a otros lugares porque ya no tenía cama el otro día, por ejemplo. Entonces, hay un dinero que no lo está teniendo el gobierno municipal, y eso se contrasta también con la baja recaudación. A la empresa Gira, ellos tienen que seguir prestando el servicio, no pueden dejar de prestar el servicio, por más que no estén cobrando la tasa como corresponde. Y aún así, cobrando la totalidad de la tasa, sigue habiendo un desfasaje, porque están recaudando, ponele, 150 millones de pesos y la empresa por mes está cobrando 300, ponele. Así que si cobran la totalidad de la tasa, aún sigue generándose deuda, sí. ¿Entendés? Porque cobrando toda la tasa, todos los contribuyentes que paguen esa tasa, creo que ponele serían 170 millones, y por mes están el cobro de la empresa es de cerca de 300 millones. La deuda que tiene ahora el municipio con la empresa Gira es de 6.300 millones de pesos. 6.300 millones que están ahora, enviaron un proyecto de pago de deuda al Consejo Deliberante, que se está analizando, que por ahí se va a bajar la frecuencia de servicio, han generado una serie de posibilidades, más también la entrega de un inmueble, que eso generó mucha discusión, pero estaría enmarcado, la gente dice cómo vamos a regalar inmueble y demás, estaría enmarcado dentro de un sector de un parque industrial que tiene acá San Pedro, de privados, y que hay un espacio que está cedido al municipio, probablemente ese sería el espacio que estarían ofreciendo, pero aún así no llegarían a saldar toda la deuda.
1: Ah, mirá vos, que una deuda más que importante es.
0: Y es una deuda importantísima, como te decía, por ahora 6.300 millones de pesos le están vendiendo a la empresa.
1: ¿Y esa empresa de San Pedro?
0: Es una empresa, toda la gente es de San Pedro, los gerentes de San Pedro, toda la gente de San Pedro, pero es una empresa que está trabajando en otros lugares también. Y creo que en otros lugares está teniendo el mismo problema, ¿no? Por eso lo que están diciendo acá es que hay que ver cómo se bajan los costos, qué se puede hacer para llegar a pagar menos. Y bueno, el pagar menos significa bajar el servicio que está brindando, ¿no? Que claro. Digo, es muy bueno y que tiene distintos servicios. Obviamente, el servicio que presta en el centro no es el servicio que presta en los distintos barrios, son más alejados, que pasa dos o tres veces a la semana. En el centro pasa todos los días, hay barrenderos, toda una cuestión que hace que el servicio en algunos lugares la tasa sea más cara que en otros, ¿no?
1: Claro.
0: Pero es un poco la situación que se vive. El intendente salió el otro día a hablar sobre muchas cuestiones que dice deberían muchos acompañar, incluso de quienes se presentan como ya candidatos a intendentes desde la oposición, que hablan del desconocimiento y que a veces los números desde la administración pública son otros, y que pedía él que, ya que representan a otros sectores vinculado más que nada al oficialismo, que hagan gestiones para que puedan recibir la coparticipación que le corresponde, que puedan recibir, por ejemplo, material para poder arreglar las calles, que haya ese compromiso, ya que tienen relación, que haya ese compromiso y le pidan a sus referentes que ayuden a la ciudad de San Pedro, ¿no? Porque dice, cuestionan la obra pública cuando saben que la obra pública está cortada y que algunas cosas se hacen porque por la ayuda del gobierno provincial. Esto es lo que ha dicho el intendente municipal, ¿no?
1: ¿Y quién es el principal opositor interno que tiene dentro de lo que es el movimiento de Kicillof?
0: Dentro interno, acá, ahora se ha armado, como te decía ayer, el intendente está representando al sector de Kicillof, ¿no? Movimiento Derecho al Futuro. Ayer se conoció públicamente otra línea interna del movimiento Kicillof, pero si bien son referentes, por ahí uno los conoce y demás, no quieren todavía darse a conocer ellos personalmente, sí decir que hay una línea interna del movimiento de Kicillof que no coinciden con la política del intendente municipal.

0: ¿se entiende?
1: Sí,
0: O sea,
1: claro.
0: son del mismo espacio político, con diferencias, miradas distintas, ellos lo explicaron en el propio comunicado, y que quieren trabajar fuertemente y captar a ese peronista o a otros sectores que independientes o a otros sectores más afín, si se quiere, hay sectores de izquierda también, para que tengan un lugar, digamos, y que no crea que, como para poder contenerlos, ¿no?
1: Claro,
0: que entienden
1: claro.
0: que hay una salida para contener a los distintos actores que están un poco, algunos descreídos de la política o que entienden que su propio espacio político que viene del peronismo por ahí no le está dando respuesta. Esto es lo que por ahí te están diciendo. Y entienden ellos que hay alternativas como para mejorar la situación aún dentro del contexto económico que se vive, ¿no?
1: Bien, bueno.
0: Y después están referentes ya como Ariel Rey, impulsado como candidato a intendente 2007, él venía de La Libertad Avanza, ahí hubo una separación, o sea, se diferenciaron, él generó su propio espacio vecinal, que San Pedro Puede, pero que está ligado a Santilli, así que bueno, él verá como por una colectora con el respaldo de Santilli, por eso ahora acá hay un poco de incertidumbre, y después está Pablo Reines, que es un empresario acá de San Pedro, que en algún momento fue concejal por el peronismo, pero que ahora dijo que no tiene nada que ver con este sector, y sería el candidato a intendente por La Libertad Avanza, desde el lado del sector de parejas, digamos, ¿no?
1: Claro.
0: Que está armando en toda
1: Qué interna que hay ahí también.
0: Sí, así que ahí habría
1: el municipio.
0: Que no sabemos cómo se va a desarrollar, porque ya te digo.
1: Betty, el municipio asfixiado, pero todos quieren gobernar.
0: Eso lo digo yo, ¿no? Todos dicen asfixiado, un estado en decadencia, un estado, en debacle, pero todos quieren llegar y tampoco nadie se quiere ir,
1: claro.
0: ¿Cómo es la cosa? Todos quieren ir ahí, o sea que evidentemente...
1: ¿Tiene reelección Salazar?
0: No, no tiene reelección.
1: Claro, pero
0: viste que se hablaba de la posibilidad y de la modificación de la ley, ¿te acordás que se modificaron en el gobierno de María Eugenia Vidal? Entonces había una posibilidad de modificarla, de no sé si de agregarle uno o dos mandatos más a los intendentes, porque hay muchos que están en condiciones todavía muy competitivas, si eso ocurriera, podría él presentarse, dijo, viste que se lo pidieron. Pero bueno, eso lo dijo, no sé si después eso se hará realidad, pero él está tratando de ahora de oxigenar un poco con esto que te decía su propio gabinete, con renuncias, incorporando gente nueva, que en algunos casos fueron bien vistas desde el área de salud, más que nada el director del hospital, parece ser que fue bastante bien acompañado por mucha gente, que es la que todo el tiempo está ahí dentro del área del hospital, ¿no?
1: Uh-huh.
0: Agüero, que es una persona que ya estaba ha estado en seguridad, ahora vuelve porque el señor que estaba, Eduardo Álvarez, es de Salto. Y los que renunciaron, como no son oriundos de acá de San Pedro, había cierta reticencia, ¿no? Que se había generado una división en el, yo creo que esto el intendente lo tenía claro, en su propio gabinete, de dos sectores, ¿no?
1: Claro.
0: Uno que respondía a tal funcionario, otros a tanto. Bueno, ahora esto entiende que pretende reorganizar su propio equipo, que tengo entendido, ayer me decían que hubo una reunión aparentemente donde él habló y el que dijo que acá hay que ponerse bien los pantalones, el que quiere defender fuerte la gestión que se quede y el que no, que decida irse, ¿no?
1: Claro, toda una situación.
0: Claro.
1: La verdad, Betty, que no deja de sorprender. La seguimos en cualquier momento. Vos sabés que desde acá estamos a la recíproca para lo que creas conveniente. Y la verdad, un gusto dialogar en la mañana. Gracias por este panorama. Nos han brindado un panorama por demás de claro y detallado.
0: Sí, de todos modos, San Pedro sigue siendo una ciudad linda, digo. Vengan a visitarla. Está linda. Ahora se prepara la fiesta de la naranja el próximo fin de semana, y ojalá toda esta cuestión, viste, pueda encaminarse fundamentalmente por la gente, por los trabajadores, ¿no?
1: Tal cual.
0: En el caso que están esperando su aguinaldo,
1: sí, sí.
0: Que corresponde, que lo perciban, y sé, por lo menos hablando con el secretario de Economía, de la preocupación que le genera todo esto, y no tener la posibilidad de solucionarlo, porque no está en sus manos, decía, sino solamente de esperar la ayuda de la provincia de Buenos Aires, ¿no?
1: Uh-huh. En algún momento me tenés que contar la linda relación que tenés con Mónica Candenberg, porque he visto fotos, te recibe, todo. En algún momento te voy a llamar para que me cuentes esto, porque la veo a Mónica y la verdad que me emociona, ¿viste? Por todo lo que, para los que nos gusta el periodismo, amamos el periodismo, digamos, Mónica es un emblema, como tantos otros más.
0: César también, vos sabés que yo tuve algunas charlas con César, un poco tiempo de que él empezara con su enfermedad, y él ya estaba un poco alejándose, digamos, siendo crítico con algunas cuestiones del periodismo de ahora, ¿no? y de esto de las redes y en algunas cosas también, la posverdad me hablaba, y Mónica también, ¿no? En algún momento cuando presentó el libro, pero bueno, después hablamos, ya ahora ya no tiene tanta aparición ella en pública, muy esporádicamente. Pero bueno, es una persona a la que yo le tengo un gran cariño.
1: Ya lo vamos a charlar. Te dejo un beso grande y gracias por atendernos como siempre, Betty, un placer.
0: Gracias, Leo, un abrazo grande.
1: Otro, que tengas buen día.
0: Chao,
1: gracias. Chao. El diálogo con Betty Rodríguez, periodista de San Pedro, a las 9:06 en todo el país. Noticias, seguimos.
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1: El gobierno baja el tono al proyecto inspirado en el shutdown de Estados Unidos y quiere votar la reforma del Banco Central en agosto. La Casa Rosada admite que el proyecto para limitar el gasto del Estado no está materializado. Es bien difícil lograr consenso entre los aliados. El Ejecutivo concentrará las negociaciones en la reforma electoral y en los cambios de la Carta Orgánica del Banco Central para impedir el financiamiento del Tesoro. Llega al país el nuevo embajador del Vaticano y crece la expectativa sobre la visita del Papa León XIV. Brutal ataque en Uruguay, balearon a los micros de los hinchas de Tigre tras el triunfo ante Nacional. Luis Caputo explicará los cambios de la ley de inocencia fiscal para incentivar el uso de los dólares del colchón. Un hombre y una mujer quedaron atrapados en una camioneta en Santa Cruz y resistieron casi dos días con una temperatura de 22 grados bajo cero. 9 y 8 en todo el país, la temperatura aquí en el norte de la provincia de Buenos Aires es de 10 grados.
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0: Bien, nos vamos a la República de Chile. Allí nos atiende el profesor Fernando Vergara, que es el jefe histórico de técnico del fútbol formativo, así se dice, del Club O'Higgins de Rancagua. Feno, ¿cómo estás? Buen día, un gusto tenerte aquí en la mañana de la radio.
6: Hola Leo, ¿cómo estás? Un gusto recibirte y bueno, y contactarme a la distancia con la gente de Ramallo y de Radio Acero.
0: Bueno, contanos un poco cómo están las cosas en Chile primero.
6: Bueno, acá no sé si se habrán enterado, pero hay un frente de mal tiempo bastante importante. Y el pueblo chileno, si bien está preparado de mejor manera que nosotros para los terremotos, en cuanto a lluvias no podemos decir lo mismo. Y acá, por ejemplo, hace 3 o 4 días que está lloviendo, aún no alcanzan a llegar a los 100 milímetros y hay lugares muy complicados. Hay lugares, sobre todo en el norte, por ejemplo en Coquimbo, ahí cuando llueve, no sé, cerca de 10, 15 milímetros, ya realmente se declara zona de catástrofe. Entonces, pero bueno, en la región donde yo vivo, gracias a Dios no han no hemos tenido que lamentar situaciones importantes.
0: ¿Cuántos años hace que estás en Chile? Más de 15 ya, ¿no?
6: En el 7 de agosto voy a cumplir 18 años, Leo.
0: 18 años. 18 años sí. de aquella llegada con Jorge Sampaoli, si no me equivoco.
6: Exactamente, exactamente. Llegué el 7 de agosto del 2008 a incorporarme al cuerpo técnico de Jorge Sampaoli. Estaba en el primer equipo en ese momento y bueno, el club le había solicitado que él recomendara dos personas para trabajar en el fútbol formativo y de alguna manera replicar el estilo y la metodología que venía desarrollando Jorge desde comienzo de año. Y bueno, ahí llegamos Cristian Arán y yo, y bueno, luego Cristian fue a hacer su carrera en el primer equipo, pasó por otros clubes acá de Chile, y bueno, a mí como me gusta la formación, siempre me quise mantener ahí, nunca tuve aspiración de dirigir primera, y bueno, eso me llevó a permanecer durante tantos años en este cargo tan, tan lindo y tan importante.
0: Tal cual, aparte me imagino, ¿no? ¿Cuántos jugadores sacaste, O'Higgins, que han trascendido, digo, en diferentes partes, no solamente en la liga chilena, sino también a nivel mundial?
6: Sí, bueno, muchos ejemplos de, por ejemplo, Cristian Cuevas, que hoy está en Universidad Católica. Él fue comprado por el Chelsea cuando tenía 17 años, una de las ventas más grandes de nuestro club. Tomás Alarcón, al Cádiz. Hoy en la selección chilena están jugando jugadores como Matías Sepúlveda, como Fabián Ormazábal, como Felipe Faúndez, que son jugadores formados por nosotros. En su momento Francisco Arancibia, Juan Fuente, que jugó en Estudiante de La Plata. Pero más allá de todo eso, también siempre queda para uno que tiene vocación de profesor y de formación, siempre van quedando aquellos que no llegaron también y que de repente uno se los encuentra en la calle y le transmiten el agradecimiento y por los valores que se le entregaron y por la forma en que conducimos el proceso.
0: Feno, ¿en algún momento estuviste cerca de ser el entrenador de la sub-23, se dice así, o de lo que es esa categoría a nivel selección?
6: No, en realidad no. Lo que sí tuve un acercamiento allá cuando Sampaoli llega a la selección chilena, bueno, precisamente Cristian Arán, este profe que te contaba que llegó conmigo, y yo tuvimos un acercamiento y conversaciones para, en mi caso, llegar también como, no como entrenador, sino como jefe técnico, como uh-huh. coordinador general de las divisiones inferiores, un poco lo que hace Bernardo Romeo en las selecciones juveniles argentinas. No sé si lo seguirá haciendo, digamos, pero era el que lo hacía, lo hizo Pekerman en su momento, esa función. Pero eso fue allá por en el año 2015, por ahí. Tuvimos algunas conversaciones. Después, cuando llegó Erizo a la selección, también hubo algún acercamiento, pero no pasó más allá de eso.
0: Ajá. Bueno, ahora juegan con Boca.
6: Exacto, sí.
0: Y contame, porque muchos de los chicos que están en la primera de los O'Higgins salieron de tu formación.
6: Claro, sí, van a jugar varios que fueron formados acá, así que para nosotros, yo creo que lo hablaba ayer con alguno de los compañeros, creo que es a nivel de rival, creo uh-huh. que es el rival más importante con el que se va a topar nuestro club en toda la historia. No creo que se haya topado así con algún otro club de la envergadura de Boca y en una instancia así, en una instancia importante de Copa Sudamericana. Acá en Chile ha costado mucho en este último tiempo que los equipos avancen, digamos,
0: ¿por qué?
6: De fase de grupo, de Libertadores o de Sudamericana. Bueno, tiene que ver con muchos factores, pero yo creo que voy a tratar de hacerme cargo de lo que me puedo hacer cargo. Creo que en la formación tenemos que centrarnos en el jugador, tenemos que centrarnos en hacer crecer al jugador y cómo le entregamos herramientas para que ese jugador llegue de la mejor manera preparado a primera división, a profesionalismo y que pueda ser una opción para las selecciones nacionales. Entonces, cuando se entra en el fútbol formativo, en el objetivo es el partido del fin de semana, sí, ahí vamos por mal camino. Entonces, creo que acá se descansó demasiado en la generación dorada que le aportó tanto a Chile y no se trabajó sostenidamente y con un proyecto a largo plazo en lo que es preparar ese recambio que le permita a Chile volver a ser competitivo.
0: Entiendo. Feno, y te consulto esto también, ¿no? Digo, ¿hay muchos argentinos ahí en el club hoy o no?
6: ¿Jugadores
0: en O'Higgins? Sí.
6: Y sí, digamos, porque partiendo por el cuerpo técnico.
0: Sí, Bobaglio estaba mirando.
6: Lucas Bobaglio, con bueno, Fernando Clemens, son. Son entrenadores argentinos. Yo tuve la posibilidad de enfrentarlos a ellos cuando jugaban para Rafaela en el Nacional B y yo jugaba para Central Córdoba. Son de esa época, de mi época, digamos. Un grupo humano muy cercano al jugador, muy pro institución, muy también cercano a nosotros como fútbol formativo, eso se agradece mucho. Uh-huh. Y bueno, después tenemos jugadores como Martín Sarrafiore, que tuvo un paso por Independiente, tenemos ahí a Alan Robledo, tenemos a Miguel Urizuela, que tuvo un paso por Vélez y por Atlético Tucumán. ¿Quién más? Argentino, ¿quién me está faltando? No, básicamente son ellos, y después tenemos a Thiago Vecino, que es uruguayo, a Arnaldo Castillo, que es paraguayo, a Panchito González, que es nuestra estrella máxima, digamos, que él fue formado en Newell's y después pasó por Defensa y Justicia, Francisco González, que me contaba Diego Serra, uh-huh, a todo esto, que lo tuvo... Él lo alojó en su casa cuando hizo un torneo de defensores y él vino a representar a Newell's y lo alojó en su casa. Mirá. Así que mirá qué linda historia es.
0: Qué cuánta historia, ¿no? Feno, y en esto también, me parece que vos cuando estabas allá en Rosario, no sé si en algún momento en Newell's, ¿era más o menos contemporáneo con Scaloni o no? ¿Lo llegaste a conocer?
6: Es que yo no estuve en Newell's, Leo.
0: Ah, yo pensé que había estado.
6: Yo tuve un paso muy cortito por Rosario Central. Ajá. Después de grande, jugué por Central Córdoba en el Nacional B, pero en Newell's no. En Newell's yo no estaba en ese momento.
0: Ajá. Bueno,
6: creo que él es más chico que yo. Yo creo que él es un poco más chico que yo, sí.
0: Entiendo. ¿Cómo la viste? ¿Cómo viste el Mundial primero?
6: Mirá, lo viví muy contaminado por las emociones. O sea, fue un Mundial que no puedo hacer un análisis tan racional porque lo viví con mucha emoción. No sé si serán los años o la distancia o qué, pero de Cabo Verde para adelante fueron realmente estuve al borde del infarto, Leo. Y la verdad que
0: gritás
6: no.
0: Fuerte los goles ahí, porque donde vivís vos, que estás en un edificio o en una casa, ¿no?
6: No, vivo en una casa, o sea, no, vivo en una casa, viví muchos años en un edificio, pero ahora vivo en la casa, pero no, acá todo en el barrio, un barrio pequeño,
0: sí.
6: Y en el barrio saben que somos argentinos y nadie dice nada y lo gritamos, y bueno, miramos... dos de los partidos de semana nos complicaban, pero lo de los fines de semana lo miramos con mi familia completa. Yo tengo dos hijas y, sí. y un hijo, y bueno, Vero, mi señora, y bueno, y ahora tenemos el lastre de los dos pololos de mis hijas, así que éramos siete, ellos dos son chilenos, pero se pusieron la camiseta de Argentina y... como te digo, lo vivimos con mucha emoción. En el partido de la final, la imagen de Messi llorando me conmovió demasiado, me sacudió las entrañas, porque bueno, yo soy muy maradoniano, Leo, pero yo soy muy maradoniano y siempre me costó que me entrara Messi, la verdad que tengo que reconocer que me costó que me entrara Messi. Pero bueno, todo lo que vino haciendo desde las últimas Copa América y el último Mundial, y verlo ahí llorando, a mi juicio, muy genuinamente.
0: Sí, totalmente.
6: Era una expresión de decir, pucha, se me termina todo esto, digamos. Yo nací con una pelota adentro de la cuna y se me termina todo esto. La verdad que me conmovió demasiado, muchísimo.
0: Feno, bueno, y tu otra pasión, la literatura, ¿cómo seguís? ¿Cómo venís? ¿Estás escribiendo para publicar? ¿Cómo va todo?
6: Acá estoy, ahora me interrumpiste, digamos, en mi hora, digamos. tengo una rutina de 7 a 9 de la mañana, porque acá son las 8 y media ahora, ¿no?
0: Tengo una hora bien.
6: Y de 7 a 9 de la mañana me levanto todos los días. Vero se va a trabajar, junto lo lleva al colegio, y bueno, y ahí tengo mi espacio para arrancar el día donde escribo. Y bueno, ahora estoy con un proyecto bien firme de poder publicar mi primer libro de poesía antes de fin de año o a comienzo del próximo año. Realmente quiero cumplir ese objetivo. La poesía me ha cautivado demasiado y me ha de alguna manera alejado un poco de mis primeros pasos en la escritura, que tienen más que ver con la prosa, con el fútbol concretamente, uh-huh. Y ahora ahora intento generar otro espacio, un espacio distinto, un espacio donde me pueda mostrar de otra manera, y bueno, estoy muy muy entusiasmado con eso, Leo, y espero que pueda cumplir ese objetivo.
0: Cómo no, seguro. ¿Y la poesía por dónde va? ¿Qué es lo que más te cautivó? ¿Algún escritor en particular? ¿Algún tipo de redacción en particular dentro de lo que es el género?
6: Mira, yo empecé a hacer como el camino inverso. O sea, la poesía me encontró en un momento, que ahora te lo voy a decir, pero cuando empiezo a mirar para atrás, yo creo que esto de la poesía, como el origen de la poesía en mí, son las tardes que Batata Rossi me llevaba a la casa del Negro Castillo. Solíamos ir por la tarde y en el patio del Negro Castillo, patio que debe haber sido cuna de muchos poemas de él, algo se me debe haber despertado ahí, pero el impulso muy fuerte que tomé con la poesía fue de casualidad. Un día mi señora pasó por la Casa de la Cultura acá de Rancagua y me dice: hay un taller literario, dice, ¿querés que te anote? Me dice, bueno, Y le digo, bueno, dale, a ver, dame. Y me anotó, y yo pensaba que iba a ser un taller más orientado hacia la prosa y todo eso. Y fui como con ansia de perfeccionar mi escritura y de tener algunas herramientas. Y la verdad que me sorprendió porque era un taller que de poesía. Y entonces ahí conocí a los poetas chilenos, como Vicente Huidobro, como Pablo Neruda, como Nicanor Parra. Ahí también conocí, bueno, Gabriela Mistral, a los poetas mapuches también, que son muy, pero muy buenos.
0: Mira.
6: Y de a poco me fue adormeciendo la poesía, me fue encantando y me fue llevando para su rancho, digamos, ¿no? Entonces, y en cuanto a lo que es Argentina, me gusta mucho Alejandra Pizarnik, me gusta muchísimo, es una poeta que, bueno, se terminó suicidando, pero la verdad que es muy buena. Y tuve la posibilidad de reconciliarme, por ejemplo, con Borges, que en nuestra escuela media, en nuestra escuela secundaria, la profe Matilde nos torturaba ahí con eso y nunca lo entendí, nunca lo llegué a descifrar. Y bueno, ahora con la madurez de los años y con algún camino dentro de la escritura, realmente me resuena mucho la palabra de ese gran poeta y escritor argentino.
0: ¿Para cuándo tenés pensado presentar el libro?
6: Bueno, eso, primero quiero publicarlo y bueno, y después por supuesto que ahí voy a organizarme para ver, quiero presentarlo en Ramallo, quiero presentarlo en El Molino, quiero primero presentarlo en mis lugares de origen, digamos, ¿no? Para que la gente también descubra un poco esta faceta distinta, digamos, los que me conocen saben que me gusta la escritura y todo eso, pero yo creo que este es un vuelco importante que pretendo dar y bueno, me gustaría empezar por la gente más querida, la gente que me conoció con la camiseta puesta, que me conoció sudando en una cancha de fútbol y apasionado por este deporte. Y bueno, hoy tengo otra pasión, sin abandonar aquella, tengo otra pasión que también me hace respirar.
0: Qué lindo, qué bueno y qué movilizante que es. Feno, bueno, un gusto grande poder dialogar acá en la mañana de la radio. Lo último que te quería preguntar es que lo mirás me imagino que mirará a los medios nacionales, digo nacionales cuando decimos Argentina, desde Chile y todo eso, y obviamente como una persona que puede mirar a la distancia y con un sentido crítico, se habla mucho que hay una campaña como anti-Argentina, post-mundial y todo eso. ¿Qué ves vos? ¿Qué se ve desde allá? Y obviamente si hay algo de eso o es puro algoritmo de redes o mensaje de redes y de medios de comunicación tradicionales que surge desde la Argentina en este momento.
6: Mira, Leo, te voy a confesar algo. Viví todo el mundial en un país que argumentaba que la FIFA estaba a favor de Argentina y que había dispuesto todo para que Argentina llegara a la final y que fuera campeón. La verdad que nos lo hicieron sentir. Realmente, este país que me ha recibido de muy buena manera, a quien le agradezco muchísimo, pero la tuvimos difícil los argentinos en este mes, la tuvimos difícil, difícil porque, bueno, había un clima bastante, bastante hostil y de desconfianza hacia lo que es la participación argentina y todo eso. Por lo tanto, no quiero entrar en la misma, ¿me entiendes? No
0: Claro,
6: quiero
0: claro, claro.
6: entrar en la misma y la verdad que el juego que me cautivó desde muy pequeño, ese es el juego que quiero recordar y ese es el juego que quiero en el cual me quiero mantener. Si en esto se convirtió el juego, como diría una canción infantil, yo así no juego más. Si el juego se convirtió en este espanto, digamos, en este manto de dudas y de suspicacias, y bueno, todo lo que tiene que ver con lo que se dijo respecto a la participación de Estados Unidos en el Mundial y todas las cuestiones que sucedieron previas al Mundial. Esa es como la parte que no me gusta del fútbol y que ojalá el fútbol nunca se convierta en eso y el fútbol pueda mantener su esencia. Yo creo que España fue un digno ganador, que no tenemos que decir nada. Creo que nuestros jugadores nos representaron de muy buena manera. Me siento absolutamente orgulloso como argentino de la forma en que nos representaron estos jugadores y tenemos que aceptar que España nos ganó bien, con
0: Claro.
6: argumentos válidos y propios. Entonces, siento que desgastarnos en estos análisis y en estas cosas no habla bien de nosotros, no habla bien de nosotros y tenemos que asumir que nos tocó. Que nos tocó perder y tenemos que aceptar la derrota como corresponde.
0: Tal cual. Feno, un gusto grande dialogar en la mañana. Te dejo un fuerte abrazo y bueno, y espero verte pronto cuando estés por acá por Ramallo, por la Argentina.
6: Dale, Leo, vos sabés que te quiero mucho, tenemos una relación de muchos años, tengo un especial cariño por esa radio donde trabajé en algún momento, donde hice mis primeros pasos. Así que un abrazo grande para Mirta y para toda la gente de ahí de Radio Acero y para toda la gente querida de Ramallo.
0: Vos sabés que es recíproco y justo hoy que la radio cumple 41 años, así que
6: Uy, qué bueno.
0: es una alegría tenerte acá también en el aire. Un fuerte abrazo y saludo a la familia. Feno, hasta pronto.
6: Abrazo grande, Leo. Hasta
0: Gracias.
6: pronto.
0: El diálogo con el profesor Fernando Vergara desde Rancagua, allí desde Chile. 9 y 38 en todo el país, en toda la República Argentina, 10 grados la temperatura. Creo que mermó un poquito la lluvia, ¿eh? Hay una llovizna ahora. ¿Vos qué decís? Que te vi concentrado, que estabas pergeñando para el pase. Ahí estás, a full. Ahí está, full. Bueno, seguimos, ¿eh? Seguimos aquí en la mañana de la radio. Mirá este dato. En Santa Fe las vacaciones de invierno movilizaron a más de 430.000 personas. Ya terminaron en Santa Fe las vacaciones de invierno y el impacto, según la provincia de Santa Fe, dejaron 25.700 millones de pesos en todo el movimiento que generó el turismo interno dentro de la provincia de Santa Fe y los movimientos de vacaciones de invierno. 9 y 39 en todo el país.

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0: 15 en todo el país, en toda la República Argentina. ¿Qué estará sonando? No tengo ni idea. ¿Qué es lo que
1: vamos, vamos, que sabe?
0: No, ni idea, ni idea. ¿Quién es? ¿La chica nueva? ¿Qué? ¿María Becerra?
1: No.
0: ¿Cómo andan? Buen día, Estefi. Buen día, Miguel. ¿Cómo va?
1: ¿Qué tal?
2: ¿Qué tal,
1: ¿cómo va?
2: Leo, ¿cómo estás? Un saludo para nuestra casa en el aniversario.
1: Feliz cumpleaños. Feliz para cumpleaños toda la gente de esta casa, esta radio.
2: Tal cual. Un día muy lindo, muy especial. Tal cual. Todo muy bien, todo bárbaro, más allá de la inclemencia del tiempo. Bueno, por fin un día llovió. Estaba ahí, que ni llovía, ni llovió, sí. Y ahora esperemos que...
1: Pero mirá el pronóstico y te amarga, porque para adelante domingo, lunes, y sigue así, ah, sí. Gris, nublado, sí, nublado, nublado.
2: Ahí, siempre que llovió paró.
0: Sí. Ahí dicen para la semana que viene que hay una pequeña ola de frío. Estaba mirando recién,
2: después,
0: pero bueno.
2: Del frío, después de la lluvia, generalmente en esta época, en algún momento vuelve el frío. Sí. Estamos en época de frío que a mucha gente le gusta.
1: No este, no esta situación así. Ya lo aclaré cuando entré. Pero soleado. Yo, a mí el gris no me gusta. Me gusta cuando está soleado, que uno...
2: Pero bueno, el tiempo, el clima es así.
1: Sí, uno no elige qué va a ser.
2: Hay que tratar de pasarlo lo mejor que se puede.
0: Dale, viene bien, ¿eh?
2: Es espectacular la charla de Bohanich. Ajá. La verdad, me quedé gratamente sorprendido. Valió la pena, bueno, para aquellos que pudieron disfrutar del campus de Bohanich ayer en el Club Social La Mayo. La charla para padres...
1: No me digas.
2: Sí, sí. Yo lo quiero expulsar a los padres. Él le explica cómo los padres pueden...
1: potenciar.
2: Mejorar, claro, su comportamiento cuando juegan sus hijos. Y la verdad que muy, muy bien.
0: Por ejemplo, ¿gritan mucho los padres en el básquet? ¿Eh? ¿Gritan mucho los padres en el básquet? ¿Sí? No, pregunto, yo no tengo ni idea.
1: No, en todos los partidos, no, pero en algunos
2: no,
1: sí.
2: Como el fútbol, no como el fútbol, por lo menos el fútbol que yo veía, pues yo hace rato, yo me retiré del fútbol infantil.
0: ¿Te fuiste?
2: El fútbol infantil, porque era imposible. Lo que pasaba en aquel momento, con el tema padre, creo que ahora ha mejorado, pero lo que pasaba en aquel momento era insoportable. Y yo en el básquet nunca vi ese comportamiento. Sí, siempre un comportamiento un tanto mejor. Pero de cualquier manera...
1: Hay algunas cositas, hay algunas cositas, sí.
2: Este hombre daba una charla para padre. Y después, él trabajó en formativa muchos años. Fue, trabajó para la Federación Argentina de Básquet. Siempre trabajó en formación. Pero incluso cuando trabajó en Liga Nacional, siguió en la formación. Hoy trabaja en Brasil, en todo esto de formación. Y entonces él decía, yo llego a la práctica de cualquier equipo y miro un rato y veo que el formador trabaja 50 minutos en táctica y estrategia y 10 en la formación individual, no es para trabajar con la formación. A lo mejor sabe un montón, pero el formador tiene que dedicarle más tiempo a la práctica individual que
1: claro,
2: a la colectiva. Uh-huh. Dice, pues si no le pone un techo al deportista. Y bueno, un detalle bien gráfico de cómo se trabaja en la formativa. Claro. Y bueno, fue inspector, me contaba, fue inspector aquí en su momento, profe de educación física. En algún momento fue inspector regional.
1: Mira.
2: Tiene mucho
1: bueno, amigos, o sea que tiene mucha conocido, experiencia en la cuestión formativa.
2: Mucha experiencia. Y,
1: lo pedagógico.
2: Y bien fundamentada, digamos, muy fundamentada. Yo fui para hacerle una nota, uh-huh, justo iba a empezar la charla, me quedé un ratito como para...
1: Claro. Ah, o sea, te quedaste toda la charla.
2: Valió la pena, la verdad que muy, muy buena. Así que hoy vamos a tener... para el deporte una nota que hicimos con Ricardo.
0: Qué bueno. Buenísimo. Qué bueno. Bueno, aparte nos corremos un poco las teorías conspirativas y todo eso.
1: Sí, no, es terrible, es terrible. Pero ya no se puede, nada, ni televisión, ni redes, ni nada, no. No. Hay que dejar de ver fantasmas, no.
2: No, pues lo peor es que se han enganchado algunos canales.
1: ¿Alguno?
2: A partir de
0: la... No, Feynman, las cosas de Feynman que dijo.
1: No, y Johnny Viale también, ayer es el tiempo que le dedicó la...
2: Fíjate quiénes son,
0: Estaba mirando todo, bueno, todo lo que sin dudas dejó, o que dejan las redes más que nada, ¿no? Y que están lejos del fútbol.
2: Claro, eso te decía quiénes son, porque no son gente que esté vinculado todo el tiempo al deporte. Hay algunos que están vinculados al deporte también, pero no desde el periodismo. El periodismo que hace...
1: Bueno, se lo preguntaron al propio Scaloni ayer, todas las veces que paró,
2: y bueno,
1: contestó sobre lo mismo. Bueno, después hizo una publicación, ¿no? También diciendo
0: que... Hay una versión media fuerte que dicen que se activan las causas judiciales ahora.
2: Bueno, eso es otra cosa.
0: No, no, ya sé, no, ya lo sé, ya lo sé, pero se dice que se dice que se activan, digamos, como que entra, digamos, en vértigo todo eso, todos los otros temas que están vinculados.
1: La justicia local, decís vos.
0: La justicia local, exactamente.
2: Claro. Sí. Mirá si por la FIFA van a dejar de investigar acá o no investigar a Chiqui Tapia, ¿no? O sea, lo que sí hace la FIFA, si entra la justicia en los clubes, que está muy mal, que lo desafilia. O sea, los clubes deben resolver sus propios problemas dentro del
0: fútbol. Por eso no podéis nunca a tribunales ordinarios cuando hay alguna situación, vos tenés que resolverlo siempre en el ámbito del AFA.
2: Claro, es la AFA.
0: Es un ente autárquico, como la universidad. Sí. Es un ente autárquico. Entonces ahí tenés.
2: Siempre recuerdo a Aguilar, que estaba muy cuestionado por algunas cosas que había hecho mal en River, y le dieron un cargo en FIFA para que no lo investiguen.
0: ¿Sí?
2: O sea, está mal. Pero bueno, así funciona. Toda la gente del fútbol está. Pero la justicia, cuando quiere intervenir, deberá intervenir, porque si cometió un delito. No importa lo que diga la FIFA. Es un perjuicio para el fútbol, porque lo que hace la FIFA, eso le pasó a Paraguay hace un tiempo atrás, te desafía. O sea, vos tenés un problema.
0: Bueno, el FIFA gay explota en tribunales de Estados Unidos, digamos. No explota en ningún tribunal de Europa, digamos, de lo que es en Suiza. Digamos, cuando se hace el operativo, lo hacen con Policía Internacional. En el momento que se han detenido a Blatter, se da toda esa situación ahí.
2: Pero, volviendo al principio, no tiene nada que ver todo lo que pasa y lo que puede llegar a pasar.
0: No, el partido fue el partido. Cuando lo mirás, el partido fueron netamente superiores, digamos. Y
2: que si hacías un gol y llevás el partido a los penales, ¿qué vas a hacer? ¿Tirar los penales afuera después?
1: No lo podemos convencer acá, compañero. Él
2: insiste, por algo trajo ayer todo en la conspiración. Sí. Pero aparte, viste, hay una que habla de una cosa y otra que habla de otra. De la conspiración.
0: No, hay 12 teorías conspirativas.
1: Claro,
0: 12 o.
1: Claro,
0: 12
1: sí.
0: Hay, sí.
1: Faltaron un montón.
0: Sí, hay de todo. Sí. Hay de todo. Hay.
3: Sergio, tenías razón. Te tengo que dar la derecha. Saltó lo que pasó. Escucha bien, hay una denuncia formal de Inglaterra por la bandera que pusieron cuando terminó el partido, y la FIFA en el estatuto dice que cualquiera que forme parte de una delegación deportiva y haga una manifestación religiosa o política queda desafectado y con una suspensión de 10 años para los mundiales. La FIFA le dijo a Argentina que entregue el partido.
2: Eso no es cierto.
1: No hay ninguna cláusula.
2: No es cierto. Eso que dicen de los dos mundiales, los 10 años, no es cierto, no figura.
0: Hay una
2: los
0: nota.
2: Castigo para alguien que saque una bandera política, religiosa, son otros. No es que te van a expulsar del mundial. Por eso. Eso no existen los artículos que manifiestan esa sanción.
0: Bueno, hay una nota muy interesante. Yo se la pasé a vos, José, del periodista Pablo Amojalia. Que a mí me resultó interesante el diario AS, el diario español AS, en este caso escribiendo para Latinoamérica, que hace un análisis muy interesante y pone el foco en una situación que pasa con Rodri. Dice, cabe recordar que Rodri, por ejemplo, durante la celebración de la Eurocopa 2024 fue sancionado con un partido por gritar al micrófono aquel tan sonado Gibraltar es español. Digo esto por las posibles sanciones de Paredes y todo eso, que hay un antecedente. Y además, bueno, dice este periodista que es muy, muy, digamos, no es una persona, me pareció, por lo que estuve leyendo después, para seguir un poco el caminito, polémico ni mucho menos. Dice en una parte, el Mundial 2026 se recordará como aquel torneo en el que Messi volvió a demostrar que es el mejor, pero también envejecerá como el campeonato donde se vio la peor cara de la tricampeona. Y él señala en párrafos que el premio al mejor jugador se lo deberían haber dado a Messi. Digo esto, el diario AS español, para ponerlo también en un contexto de salirnos de la argentinidad, ¿no? Dice, tanto Inglaterra como Argentina superaron sus respectivos rivales para finalmente citarse a las puertas de la final en la ciudad estadounidense de Atlanta, 40 años después del mítico partido de Maradona, aquel donde sacó a relucir toda su gloria. Argentinos e ingleses se enfrentaron en un duelo que no dejó nada a nadie indiferente. Fue una auténtica batalla. Más allá de lo futbolístico, este clásico de los mundiales viene acompañado de un suceso delicado que aconteció en el siglo pasado, la Guerra de Malvinas. Esas islas del Atlántico que pertenecen a Inglaterra y por las que muchos jóvenes argentinos fueron enviados a morir, entendiendo el contexto, la rivalidad entre ambas naciones invita a pensar que los duelos no terminan nunca en el pitido final. En un ejercicio de supervivencia, los de Lionel Scaloni subieron sobreponerse tanto al inicial de sus rivales. Messi se inventó dos asistencias de lujo para desatar el éxtasis. Durante la celebración postpartido, Paredes recogió una pancarta de la grada que rezaba la siguiente forma: las Malvinas son Argentina. Poco más que explicar. Como era de esperar, a la prensa británica explotó y la batalla de Atlanta se trasladó también al plano político y social. Ver a un combinado de estrellas mandar un mensaje al mundo de esta forma siempre trae consecuencias. Por el momento no se conocen las sanciones que podría plantear la FIFA. Y entonces ahí explica, cabe recordar que Rodri, y cuenta lo de Gibraltar es español. Saber perder en el mundo del deporte es una virtud. Tras caer en la final del Mundial 2026 contra España, una pequeña tangana manchó la celebración de la selección de Luis de la Fuente. Leandro Paredes, Nahuel Molina y Ayala, miembro del cuerpo técnico, perdieron la cabeza y se enfrentaron a los futbolistas de La Roja con insultos, empujones de por medio. Según la prensa inglesa, la FIFA se prepara para abrir una investigación por dichos incidentes. Tras la pancarta contra Inglaterra, por lo que muchos inspectores ya estaban trabajando, se añade este suceso que podrían acarrear importantes consecuencias. Según el código disciplinario, la sanción por la tangana final sería de mínimo de 3 partidos de suspensión. Ante los ojos del mundo, también se pudo ver cómo la plantilla al completo dio la espalda a los campeones cuando recibieron ese título mundial. Lionel Scaloni fue el único en hablar con los medios tras el encuentro en zona mixta. En definitiva, un comportamiento que deja mucho que desear por parte de un combinado lleno de estrellas de nivel de élite. Esto en la columna esta que les decía del diario AS.
2: Bueno, entre otras cosas habla de Messi. La Federación Internacional de Historia y Estadística le dio el premio al mejor jugador del mundo a Messi. Sí. Y en realidad, no sé si era Messi, lo que sí no era Rodri. O sea, Rodri porque salió campeón, pero no hizo desde lo individual nada para merecer el premio. Que Messi fue más que Rodri, seguro. A lo mejor después habría que buscar si había alguno que sea mejor que Messi.
1: Claro.
2: Pero Messi fue mejor que Rodri. Y lo otro que me agrega Cristian cuando hablábamos de las compilaciones, dice que se olvidaron de avisarle al Dibu.
1: Claro,
2: el
1: Dibu, sí.
2: Que el partido estaba arreglado.
1: Sí.
0: Y cierra, que a mí me pareció interesante, con respecto a esta pregunta sobre el liderazgo, de quién podría liderar el proyecto tras la era Scaloni, una etapa histórica, dice, en la que Argentina ha vuelto a ser una de las 3 mejores selecciones del planeta. Un Mundial, 2 Copa América, una finalísima y un subcampeonato del mundo. Casi nada, que no se diga que no hay candidato. No faltan nombres encima de la mesa y la AFA trabaja para labrar un futuro, ya sea con o sin el de Santa Fe. Y habla después del cambio generacional, bueno, hay otras cuestiones más. Y la verdad que a mí me pareció muy interesante.
2: Si no fue lo que mejor, leí, la actitud de Paredes y Molina no fue la mejor.
0: Tuvieron más
2: la de Ayala.
0: Sí,
2: claro. Ayala como cuerpo técnico sí. Tiene mayor responsabilidad.
0: Mayor responsabilidad, totalmente.
2: O sea, es criticable, o sea, cuando las cosas no se hacen bien, no se hacen bien.
1: Sí, sí.
2: O sea,
0: no nos gustó cuando el técnico de Egipto hizo con los brazos eso, cruzados.
1: Acusándonos de...
0: Exactamente.
2: Eso está mal. La verdad que hubiéramos quedado mucho mejor sí, si todo el, sí, el plantel aplaudía a los campeones. Y,
1: sí.
0: Igual yo no me acuerdo de la imagen de Francia, digamos.
1: No. Me parece
0: no
1: me que se fueron. Me parece que escuché que sí, fueron. Que se fueron.
0: Sí, se fueron. Yo la imagen de Francia no me la acuerdo. Y si voy más atrás en el tiempo...
2: Igual está mal.
0: Y si voy más atrás en el tiempo, tampoco me acuerdo mucho más. O sea que... Acá aplica la famosa frase.
1: También la ola que ha generado de desprecio hacia Argentina, esto de ponernos bajo el título de país xenófobo, racista.
0: Acá aplica la famosa frase del virrey Bianchi: no sabía que al segundo le daban la medalla.
2: Siempre el segundo estuvo ahí mientras recibía el primero, pero después sí.
0: Yo no sabía que al segundo le daban la medalla, dijo Bianchi. Vamos a ponerle un poquito de humor.
2: Bueno, quiero enviarle un saludo a Lee Mete. Siempre, durante muchísimos años, traía una carta para el aniversario de la radio. Y no está trayendo la carta, pero no se olvida. Y manda un saludo para toda la radio por
1: gracias,
2: el aniversario.
1: Gracias, muchas gracias.
2: Y que siempre está atento a lo que le ofrecemos desde aquí.
1: Acá ya empiezan los movimientos, hay movimientos.
2: Tenemos un movimiento de...
0: Bueno,
1: de después... algo, no sabemos qué va a pasar, pero algo va a pasar, evidentemente.
0: Les cuento
1: ya
0: para
1: está
0: hoy.
1: La crítica, ya está la queja.
0: 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Así que saludo para todo el equipo de la cocina. Ya tenemos el menú para la cocina en este día miércoles.
2: Vamos a pedir filé merluza para las 12 para festejar el aniversario de la radio.
0: Bueno, y lo otro grave que me vi, que me pareció lo de ayer, los hinchas de Tigre, la balacera, que pero dicen que fue una balacera, literal, así, estaba mirando.
2: ¿Cuándo salían? ¿Cuándo se venían?
0: Cuando se venían de... Sí.
2: De Uruguay.
0: Cuando se venían de Uruguay.
2: También sacaron una bandera, los jugadores, ¿viste?
0: Sí, sí. Es que... Es que... Y en el partido de Ferro, no me acuerdo con qué equipo del Nacional.
2: De Ferro también.
0: También. Digamos, se malvinizó, el fútbol volvió a poner en agenda la Malvina. Y después lo otro que me llamó mucho la atención es la cantidad de remeras que he visto que se están vendiendo con la bandera o con, ¿viste?
1: Sí.
0: Con la bandera, las Malvinas son argentinas.
1: Acá ya tenemos a alguien que se la hizo, se la diseñó.
0: Bueno, pero en algunos comercios de acá en Ramas yo lo vi, ¿eh?
1: Sí, sí.
0: También.
2: Nos salimos en algo que no tiene nada que ver con nada, pero que preocupa y mucho, y lo conozco de cerca. Hace varios meses que gran parte de los afiliados de PAMI no reciben bolsitas.
0: Ajá.
2: Hay una gran preocupación por los costos. Y bueno, no hay respuesta. O sea, te dan la respuesta que se va a solucionar, pero va a pasar.
0: No se soluciona.
2: Claro. No se soluciona y lo conozco bien de cerca porque, bueno, tengo gente conocida que pasa por circunstancias. Tengo la suerte de que a través del tiempo alguien me ha dado una mano a mí, entonces con eso yo puedo dar una mano a otro.
1: Pero no se sabe dónde está el nudo del trámite, o sea,
2: respuesta es favorable, o sea que...
1: Claro, no te rechazan el trámite, sino que no llega...
0: Lo que no entiendo de esta etapa donde se desregula todo es porque no desregulan también los organismos, porque Ramallo depende de Junín, por lo que yo tengo entendido.
1: Sí, sí.
0: Junín depende de no sé dónde, todo así, digamos.
2: Entonces, Ramallo consulta a Junín, de Junín consulta no sé dónde.
0: Claro, por eso, digamos, tendría que ser Ramallo o Casa Central, para decirlo de alguna manera.
2: Para no estar
0: En el gobierno nacional, porque si vos planteás que va a regular todo, es todo. Cuando es todo, es todo, digamos. Y están los yerbateros estaban mirando que se quejan, obviamente, por el precio del productor de yerba que le pagan con esto de la desregulación. Antes tenían un organismo que fijaba como si fuera la Junta de Grano antiguamente.
2: Sí. Claro,
0: bueno, estaba el Instituto Nacional de la Yerba Mate para tener un precio de referencia, un precio sostén, para decirlo de alguna manera, para que no se caiga la producción, que en definitiva lo sostiene el consumidor, ¿no? Bueno, si vas a regular como desregulaste en otra actividad, regula todo, ¿no?
2: Para aquellos que no conocen, el costo de las bolsitas para muchos depende del tipo que puedan utilizar, que es más o menos la mitad de una jubilación mínima.
0: Ya.
2: O sea que si alguien
1: imposible.
2: Está jubilado,
1: claro,
2: no
1: imposible. O come o se puede comprar.
2: Bueno, en lo personal, algunos llevan 2 meses, algunos un par de meses, en lo personal llevo 4 que no llegan, pero están creciendo cada vez más gente a casa que no recibe la bolsita. Así que esperemos que se solucione.
1: Sí, en el medio se da toda esta cuestión administrativa que fuimos contando, que tampoco facilita, porque la gente que se hace cargo se tiene que poner a tono cómo son los procedimientos administrativamente, cómo hacer destrabar, ¿no es cierto? Situaciones.
0: Y esto que decíamos de la desregulación también, para ponerlo en ese contexto, si bueno, ahora ayer te tomaba nota de la nota que hicieron con el transporte de esta línea que estaba pendiente.
1: Vía acá, Rosario,
0: Vía Rosario. Bueno, también debería ser así para lo otro, ¿no? Para lo del Estado.
2: Siempre me llama mucho la atención que las bolsas van acompañadas de una pasta que se utiliza para la protección de la piel. Llega la pasta y la bolsa no. O sea,
1: claro.
2: No sé si viene del mismo lugar o algo, pero si no tenés bolsa para que le pasta, no, hay como una falta de sentido común.
1: Claro.
2: O sea, te están mandando una cosa, necesitas la otra. O sea, no se hace con una sola. Uh-huh. Si es preferible que te manden la bolsa sola y no la pasta, y no al revés.
1: Claro.
2: Por los costos.
0: Claro, tal cual.
2: Pero bueno, esperemos que se solucione pronto.
0: Uh-huh. Bien. Ojalá. Bueno, tienen una agenda dinámica hoy en el día del aniversario de la radio, así que tengan una buena jornada, solo me resta decirle.
1: Gracias, Diego.
0: Miraba ahí lo de River, 15 palos pone por Correa. ¿Cuánta guita gastó River en todos estos años?
2: Mira, hay un montón de jugadores porque sale muy caro, o sea, el sueldo más alto es el de Pablo Díaz. Le pusieron una lista de transferibles, no solo por bajo rendimiento, sino por el costo, pero en esa lista transferible hay jugadores que pagaron 12 millones, 14 millones en su momento, que plata perdida. Y bueno, la verdad que van a tener que incorporar mucho para mejorar lo que está
0: ofreciendo. Yo digo, porque lo criticamos mucho a Riquelme por las compras que hizo, que no le funcionaron para el modelo Boca, pero River...
2: Yo creo que para mí la cuenta sobre el valor de reventa está mal sacada. Para mí vos tenés que sacar la cuenta sobre cómo rindió o no. Cuando vos pagás a un jugador para un objetivo, si con ese jugador lograste el objetivo y si después lo podés vender y recuperar, bien, y si no, ya cumplió el objetivo. El problema es que River, que tiene dos, que pagó mucha plata y que no logró ningún éxito deportivo.
0: Y fíjate, con esto me voy, ¿no? Con Galarza Fonda era.
2: Sí,
0: lo bien que jugó para Paraguay y lo
2: River no pudo jugar. No pudo mostrarse. No.
0: Bueno, que tenga una excelente jornada.
1: Pásala lindo. Hasta mañana.

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0: Hola, ¿qué tal? ¿Cómo están? Buenos días, bienvenidos. Estamos comenzando ya una nueva edición de Estación Macondo en este día tan especial para esta familia, para esta radio, en el día del aniversario de Radio Acero. Estamos celebrando estos 41 añitos nada más, así que con movimientos aquí, con ya empieza gente a saludar, a llegar mensajes, está nuestra directora organizando todo. Una mañana muy, muy especial, pero vamos a seguir, por supuesto, como siempre, compartiendo todo lo que tiene que ver con la agenda local y regional. Contarles que, bueno, el cielo está feo, está nublado, un cielo gris, una mañana gris como las que venimos teniendo, y tenemos varios días más por delante de esta manera. 10 grados la temperatura, 7 grados 7 la sensación térmica y 98% la humedad. Está ya este equipo completo aquí, integrado por Miguel Ángel Villalba, Facundo Catalini, el señor José Antonio Pesio en la operación técnica y la producción de este programa. Mi nombre es Estefanía Correa, estamos con nuestra directora, la señora Mirta Capozuca, comenzando esta edición tan especial en el día del cumpleaños número 41 de la radio. Estamos además en las redes sociales, como siempre, en Facebook, Instagram y X, como la Radio Ramallo, en el teléfono fijo el 488-096 y en el WhatsApp, para que nos mandes tu mensajito, tu foto, 408934. Así, de esta manera comenzamos, arrancamos esta nueva edición de Estación Macondo y damos paso a quienes hacen posible este programa.
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0: Y vamos a pasar a saludar a nuestros queridos compañeros, el señor Miguel Ángel Villalba. ¿Cómo va? Buen día.
2: Estefi, buen día. ¿Qué tal? ¿Cómo estás? Feliz aniversario.
0: Feliz aniversario. No hay forma feliz
2: de
0: cumpleaños.
2: Comenzar de otra manera. Hablábamos del IMETE. Muchísimas gracias por su mensaje. También a Abelino Verón. Le mandamos un abrazo. Hace un rato hablamos de formador en básquet. Bueno, si hay un formador en fútbol, tremendo.
0: Es el señor Abelino, Abelino Verón,
2: que tenemos el privilegio que sea nuestro oyente. Así que
0: le agradecemos enormemente por el mensajito, entonces, por los saludos.
2: Gente. Así que, bueno, muchísimas gracias. Un día muy especial para nosotros. Esta casa cumple 41 años. Mi casa, yo me apropié, me adueñé.
0: ¿Y cuántos años tenés acá?
2: 35.
3: Claro. Sí, la cama ahí atrás.
2: 35 años.
0: Prácticamente. Es parte ya del mobiliario estable.
3: Periodista, cama adentro.
2: Dadire sabe que valoro mucho esta casa porque es la que en su momento...
0: Ojo lo que vas a decir de la Dadire, vos sabés que...
2: Junto a mi familia en su momento es la que me ayudó a vivir. Así que ya se lo tengo bien en mi corazón.
0: Qué lindo, Miguel. Una alegría compartir acá este espacio con vos.
2: Hay algunas cosas que...
0: A pesar de que acá el departamento de maldad decía...
2: Sí, funciona full. No tiene día...
0: Hoy no tiene descanso.
2: Día libre, no tiene descanso.
3: Ay.
2: Esas cosas también vienen con nosotros, de gente que por ahí no sabe cómo es acá.
0: Hace un poco de ruido, pero nada, se lo perdonamos hoy porque es
2: cumpleaños. El departamento de maldad no tiene descanso.
0: No. Te quieren hacer caer una lágrima. ¿No? Esa es la intención, que se le piante un lagrimón.
2: La intención es que no nos pongamos tan melancólicos.
3: Martín.
0: Bueno, vamos a saludar a este muchacho porque si no, le doy el paso oficialmente. ¿Cómo le va, señor Facundo Catalini? Bienvenido, feliz cumpleaños.
3: Muchas gracias, fue la semana pasada.
2: Según dice, vino a acompañarnos hoy.
3: Vino a acompañar.
0: Pero ¿cómo?
2: Dice, hay poca información.
3: Muy poca información. No pasó nada en el mundo futbolístico. A mí siempre me gustó...
0: Ya llevamos 48 horas de...
3: ¿Viste cómo acompaña el clima al humor social argentino?
0: Sí.
3: Siempre pasa eso.
0: Sí, totalmente. El cielo estaba como, y ayer más, estaba como estaba en nuestros corazones.
3: Qué tristeza.
0: Así, igual, el lunes también. Pero escúchame, ya llevamos 48 horas de teorías conspirativas que han ido creciendo.
3: No, a mí me las bajaron, así que ya no me interesa. No me dejaron
0: ayer
3: creer.
0: Trajiste todo un informe.
2: La desalentamos ayer.
3: No me dejaron creer, así que ya está. No, tengo que creer que España nos ganó bien y que no hubo nada atrás. No lo voy a seguir, no lo voy a creer ya. Cuando De Paul sea el panelista, como es Ruggeri de la selección del 86, no va a tener.
2: Y cuenta algunas verdades.
0: Ahí contará, claro, ahí se sabrá toda la verdad, la posta, todo lo que pasó.
3: A esto
0: ahí
3: estudian ustedes, dijo. Sí, Rosalía en el foco de la tormenta, sí, sí.
0: La
3: con
0: gente amenaza
3: que...
0: con.
3: Ya, muy escueta la disculpa. Mala mía, perdón, puso Rosalía. No, es como si quien erra un pase en un fútbol 5. Mala mía, perdón.
0: No se hace. Aparte tiene show vendido acá.
3: Sí,
0: todo,
3: sí,
0: ni
3: ya
0: siquiera...
3: ya muchas a mucha gente.
2: Que, lamentablemente, vos sabés que en, si hace los shows no la va a pasar bien.
3: No la va a pasar bien.
0: ¿Vos decís?
3: No, para mí no, le van a vender las entradas, todas esas cosas.
0: No se puede. Le escuché a... aparte de la ley de defensa del consumidor, escuchaba a un abogado que explicaba que cuesta encontrarle el sustento, porque sus declaraciones o su apreciación, el hecho de compartir este mensaje negativo, si se quiere, hacia la figura de la Argentina, está protegido por el derecho a la libertad de expresión. O sea, uno no puede decir no voy, o devuélvanme el valor del ticket porque no me gusta cómo piensa. Uno puede reclamar si te cambian la fecha, te cambian el horario, alguna condición que te afecte directamente, pero esto corresponde a su opinión. Igual le pifió,
2: la
0: verdad que le pifió de acá.
2: La gente que compró la entrada no tiene que ver mucho con la gente futbolera, pero
0: no
2: a mí
0: sé,
2: me parece que...
0: Habla del, como hablaba un poco de la perla de la Argentina, me parece que hirió un poco más los sentimientos y se pasó como cinco pueblos, pero bueno, son los riesgos.
2: Así las cosas.
3: Cinco ciudades. Jugó Tigre anoche, hubo algunas cositas.
0: Sé que trajiste, viste, te estábamos mirando acá.
3: Sí. No traje preparado como lo traigo siempre, obvio, porque siempre hay cosas dinámicas acá los días de aniversario de esta querida radio. Jugó Tigre con, obviamente, casi termina en tragedia de la noche, menos mal que solamente un herido después de unos cuantos disparos hacia uno de los micro
0: de
3: hinchas.
0: Qué locura.
3: Arrancó torcida la noche porque la gente de Nacional en el estadio arrancó poniendo la Rosalía, con la canción con la que España festejó. Bueno, los jugadores de Tigre salieron con una bandera agradeciendo a la selección. Después hubo como un homenaje también a esta malvinización que se hizo. No solo está bueno porque no es solo Argentina, sino que es mundial y ya puso un poco en discusión del mundo el tema de Malvinas, Inglaterra y Argentina. Bueno, tras la victoria por 3-0, un micro de hinchas de Tigre fue baleado, así que solo un herido en un pie que no pasó mayores, pero bueno, la mala noticia esa de luego del partido. Habló el ratón Ayala después de el empujón, según él, que le pegó a Dani Olmo. Después en el aire, fuera del aire le voy a decir lo que pienso.
2: El cortito se transformó en un empujón.
3: Sí, le aplicó un cortito.
0: Pero dijo que si lo encontraba con el jugador le iba a pedir disculpas.
3: Sí, no, dijo que estaba arrepentido.
0: Sí, que
3: nunca
0: respondía.
3: Que...
2: Y aparte el jugador español te lo cruzaba en cualquier momento en la calle.
3: Sí.
2: Con él y decir,
3: dijo que cualquier impulso no puede afectar su humor. Claro. Por el lugar que ocupa.
0: Claro,
2: es lo que pensamos todos.
3: Sí, sí. Independiente cerró la llegada de...
2: todos.
3: No, coincido. Independiente cerró la llegada de un arquero mundialista de Uruguay. Santiago Mele va a ser nuevo arquero de Independiente. Hasta anoche estaba todo acordado. No lo quería gritar de allá abajo a Leo Miranda. Hasta anoche estaba todo acordado con Ángel Correa. Hoy parece que las cosas fue un poquito para atrás.
0: ¿Ah, sí?
3: Desde River denuncian de que Tigre le cambió un poquito de la jugada del tema Ángel Correa. Así que por el momento está caída la incorporación. River tiene ahí algún que otro refuerzo en mente, así que algunas cositas para desandar en esta mañana.
0: Buenísimo, entonces en un ratito estamos compartiendo toda esa información y nos vamos nosotros a las noticias.
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0: Diez de la mañana, 38 minutos, 10 grados 4 décimas la temperatura. El cielo está nublado con algo de llovizna. La humedad es del 95%. Tras el Mundial, Trump quiere que Infantino sea secretario general de la ONU en lugar del argentino Rafael Grossi. Entre los posibles candidatos además aparece la expresidenta chilena Michelle Bachelet, aunque enfrenta una posible resistencia de los Estados Unidos. El próximo secretario general de las Naciones Unidas será elegido este año para reemplazar a Antonio Guterres, quien dejará el cargo a fines de diciembre. Mala mía, Rosalía pidió perdón por haber compartido un posteo anti-argentina de una actriz porno tras la final del Mundial. La cantante española había reposteado en sus redes un posteo de Mia Khalifa donde atacaba al equipo de Lionel Scaloni. Fanáticos argentinos se organizaban para devolver entradas de sus shows en Buenos Aires programados para el próximo mes. La Federación Internacional de Historia y Estadística del Fútbol consideró que el capitán del equipo argentino tuvo la actuación más destacada de la Copa del Mundo. Ahí se diferenció de la FIFA, que eligió al español Rodri. Algo pasó en la final. Explican cómo se arman las teorías conspirativas y por qué muchos se aferran a ellas. En horas posteriores al partido contra España, explotaron en la web las versiones sobre situaciones supuestamente extrañas. ¿Qué elementos hacen falta para que estas teorías prendan y en qué otros ejemplos históricos hubo este tipo de elucubraciones? 10 grados 4 décimas la temperatura, el cielo está nublado, las farmacias de turno en Ramallo Briata, en Villa Ramallo Forno.
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7: Cuarenta y nueve minutos pasaron de las 10 de la mañana, tenemos una comunicación telefónica, en este caso nos atiende Néstor Ruiz, él es conductor de transportes de camiones, y en las últimas horas se ha conocido, bueno, la situación que atraviesan muchos de los conductores que tienen que tramitar su licencia de conducir profesional y que en la provincia de Buenos Aires ha sufrido un aumento muy, muy importante a partir de la desregulación que se ha dado desde Nación. Por eso estamos en comunicación con él. Néstor, ¿cómo le va? Buen día, bienvenido.
8: Buen día, Estefanía.
7: ¿Cómo está?
8: Bien. Renegando un poquito, pero bien.
7: Bueno, ¿renegando por qué? ¿Por uno de los aumentos que están sufriendo?
8: Y sí, que siempre nos meten la mano en el bolsillo a nosotros, a los propietarios, y mejor dicho, todos los propietarios, porque acá, y no solo a los camioneros, ahora se amplió esto, es para el remisero, para el que hace Uber.
7: Claro, hasta todo aquel que necesite tener el carnet de habilitante profesional para transportar personas o cargas especiales.
8: Exactamente, sí, sí, y no es nada barato. Sale alrededor de 300.000 pesos.
7: ¿Y cuánto venía costando?
8: Y nosotros pagábamos el municipal. Municipal eran 30.000 o 40.000 pesos. Nos habían sacado hace 2 años este. Pero volvieron a ponerlo. No se entiende porque algo que habían sacado lo vuelven a poner y no sabe de qué parte viene. Del gobierno viene, pero no sabe de quién.
7: Claro.
8: Porque ahora es algo que están como diciendo, para mí, como que están recaudando, ¿me entendés? Y es una cosa muy, muy, muy, muy insostenible para nosotros, porque tenés el gasoil, tenés los peajes, tenés las playas, ahora tenés el otra vez, ¿no es cierto?, casi 175.000 pesos la parte médica y 120.000 pesos la charla.
7: Ajá, y todo eso es lo que te habilita carnet. A que te entreguen el carnet de conductor
8: el carnet,
7: profesional.
8: Porque ahora, claro, ahora cada, se asoció...
7: ¿Cada cuánto lo tenés que hacer?
8: Todo municipio. No, yo cada un año. Tenés, por ejemplo, de 45 años para arriba, es cada un año. Ajá. 45 años para abajo, 2 años. Y Santa Fe no, Santa Fe lo tienen todo por 3 años.
7: ¿Y los valores en general en la provincia de Santa Fe, cuáles son?
8: Claro, en Santa Fe ahí me parece que es un poquito más. Ellos llegan a 350.000 pesos.
7: Claro, pero es una vez cada 3 años.
8: Claro, es una vez cada 3 años, sí, sí. Y bueno, y acá, por ejemplo, en San Nicolás el intendente está muy enojado. Pero está muy enojado porque lo quería hacer él. ¿Viste? Entonces, debo decir de qué lado estará, porque en cosas está de acuerdo, en cosas no. Pero bueno, más allá que él, no, él más que todo nos tira el palazo para el sindicato de camioneros, que nada que ver. Esto lo hizo la Nación. Y nada que ver con...
7: Claro,
8: con,
7: y ustedes cuando va a pagar para la renovación de la licencia, se paga en el banco, o sea, ya va directamente a una parte a provincia y otra a Nación.
8: No, ahora se paga, vos tenés los por Mercado Pago, ¿no es cierto? Ajá. Vos pagás, tenés un link que te dan el sindicato camionero, por ejemplo, el sindicato camionero está metido porque presta el servicio de los médicos.
7: Ajá, podría hacerte el control a través del sindicato.
8: Exactamente.
7: ¿Y después el curso dónde lo haces?
8: Al lado de la BTV. El dueño de la BTV es el que hace la parte del curso. ¿No es cierto? También él está ligado, porque pero es un servicio que está prestando.
7: Claro.
8: Nada que ver con como algunos dicen, no, sí, lo hizo Moyano de vuelta. No. No sé, mejor dicho, tampoco sé si lo hizo Moyano, pero para mí no lo hizo Moyano. Moyano está prestando el servicio.
7: Tiene un grupo de médicos contratados que hacen el examen médico a los camioneros, a los conductores.
8: Exactamente, porque esto es como la BTV, es todo privado. Porque bueno, mejor dicho, más allá que a nosotros nos hacen, vos vas a sacar el carnet y te hacen un... los exámenes médicos, todo lo que tiene que hacer, bueno, sí. Pero acá, por ejemplo, camionero presta un servicio. Antes te cobran, por supuesto, te cobran lo que ellos ponen para cubrir los médicos. Pero el tema es, ¿por qué lo sacaron de vuelta? Lo pusieron de vuelta, mejor dicho. Si estaba todo, teníamos el carnet nacional, nosotros, la parte de Buenos Aires, de la provincia de Buenos Aires, teníamos todo nacional. Pero bueno, ahora la orden que hay es que, por ejemplo, vos vas a hacer el carnet como me pasó a mí. A mí se me vence porque encima no nadie aclaró nada. Yo tengo que hacerlo en enero. A mí el carnet se me vence el 19 de enero. Ajá. Yo ahí tengo que ir a hacerlo, renovar todo, pero primero tengo que hacer el psicofísico y la charla. De ahí yo recién vengo al municipio y hago mi carnet. Porque ahora está todo ligado. Si no, no lo podés hacer. Ese es el tema que hay. Pero hay gente que, como yo, que no sabía, yo fui para el psicofísico.
7: Claro.
8: Porque me habían dado el link. Resulta que yo lo pagué 175.000 pesos. Y no, yo hasta enero no lo puedo hacer.
7: ¿Y no se lo van a reconocer para enero esa
8: no
7: parte?
8: No te lo devuelven. No, no. Ah. Solamente dura 3 meses. Ese pago. Entonces no te lo devuelven. Entonces, ¿sabés cuánta gente como yo habrá pagado?
7: Néstor, ¿y el sindicato en esta situación de que por un lado presta el servicio de los médicos y por otro lado representa los intereses de los trabajadores, no ha hecho presentación a partir de este aumento o esta liberalización otra vez del trámite del carnet profesional?
8: No, vos sabés que no ha hecho, mejor dicho, no escuché nada de eso. Que haya hecho nada el representante, porque ellos lo hacían igual. ¿Por qué lo hacen igual? Porque vos tenés el carné de cargas peligrosas, que el cargas peligrosas nunca se dejó de hacer y sí es obligación.

0: Pero después los demás sí, no lo hacíamos. Y ellos que son cargas peligrosas, sí, ellos siempre estuvieron, nunca estuvieron desafectados. Los colectiveros también, todos, acá están todos.
1: Claro, eso, justamente eso leía, choferes de ambulancia también quedan encuadrados en
0: Sí,
1: este
0: sí.
1: carnet, transportistas, ambulancias, choferes de aplicaciones, taxis y
0: Sí,
1: remises, todos dentro
0: sí, sí.
1: de este esquema.
0: Todo. Y el tema es, porque hay gente que, yo entiendo, ojo, que me pongo en la parte de la gente en el sentido, ¿qué hago yo si no puedo hacer el carnet? Con los costos, te digo, por los costos que tiene todo esto. Hablemos de 315, 320 mil pesos con carnet y todo. O un poquito más. Vos fíjate que el remisero, el de Uber, se la está rebuscando para comer, porque no, yo también hago Uber, ¿eh? Yo lo hago cuando no hay salida laboral de camión.
1: Ah, sí. Estás
0: Claro.
1: manejando un Uber y pero
0: Yo manejo un Uber.
1: a través de la aplicación lo haces
0: Y
1: o
0: sí, a
1: desde
0: través de la aplicación lo hago.
1: ¿Y la gente
0: Inclusive te
1: lo está
0: digo.
1: usando mucho?
0: Sí, acá no se usa mucho, pero en San Nicolás, acá se empezó a usar,
1: Ajá.
0: pero no hay muchos Uber. San
1: No.
0: Nicolás sí, yo voy a trabajar a San Nicolás, ¿viste?
1: Sí.
0: Pero
1: Vos
0: sí,
1: te vas con el,
0: trabajo.
1: te vas con, ahí me interesa eso, te vas con el auto y una vez que estás en San Nicolás
0: Salgo con la
1: activas la
0: aplicación de acá de
1: aplicación,
0: Ramallo.
1: ajá.
0: Salgo de acá. Hay veces que me toca hacer un local acá. Y por ahí me toca gente, chicos de la escuela que van a Sánchez. Y de ahí, por ahí, engancho a alguno y que va a San Nicolás. Y bueno, ya me quedo en San Nicolás o en Barrio Cirón y Barrio
1: Claro, y ahí con la
0: Somisa.
1: gente con la aplicación te detecta o hace el pedido del vehículo, vos estás cerca y vas a retirar el pasajero.
0: Exacto. Sí. Y no te creas que es mucho. Mejor dicho, vos ganás. Ojo, que Uber tampoco te regala nada, ¿no? Acá dice, oh, te cobra el 15%. No, son mentiras. Porque ellos te cobran un porcentaje, el 15%, pero de ese 15% después te cobra el viaje, que usan el teléfono, que al final te sale sacando un 40%. ¿Me entendés? Nadie regala nada.
1: Ah, ¿te cobra más por el uso de la aplicación
0: Sí,
1: también?
0: porque ellos te van y te dicen con que vos tenés la aplicación y
1: Claro.
0: ellos te cobran un 15%. Pero después, por ejemplo, ellos te dicen, tenemos que pagar al telefonista, que no te lo aclaran, pero
1: Te lo
0: te
1: cobran después.
0: dicen, te lo cobran, te van cobrando todo, te van cobrando. Yo te voy a hacer un ejemplo. Yo tengo un viaje a Rosario, ¿cierto? Yo, por ejemplo, llevé un viaje
1: Sí.
0: a Rosario te sale 38, 39 mil pesos. Día de, a la tarde, a la nochecita,
1: Sí.
0: es más caro. Pero en ese viaje, a mí me descuentan 9, 12 mil pesos. De 9, por eso te digo, de 9 a 12 mil pesos, según el horario. Vos haces un viaje acá, que hay veces que no tiene lógica, porque haces un viaje de 7 mil pesos, y por ahí te saca 4 mil pesos, 3 mil
1: Claro.
0: pesos, ¿no? ¿Viste? No sabés nunca cuánto te va a sacar.
1: Claro.
0: Ahora, si el viaje, que es más barato, porque hay gente que no lo sabe, hay un viaje que es más barato, es cuando vos lo pagás a la aplicación. Si vos le pagás a la aplicación, sale un precio. Y si vos pagás en efectivo, sale otro precio. Y a mí me conviene más que lo paguen por la aplicación, porque me descuenta muchísimo menos.
1: Claro.
0: Capaz que un viaje de 7 mil pesos me descontó 50 pesos. No te descuentan nada, no sé por qué. Pero te digo que no, todo tiene su costo. Así que, no, y no hace,
1: Néstor, y en
0: hace.
1: general, moviéndote en San Nicolás, ¿te ha tocado vivir una situación peligrosa, un momento incómodo con pasajeros? Digo, porque acá todavía. En Ramallo, en Villa Ramallo nos conocemos, muchas veces se utiliza llamar al remis o al conductor que vos ya conocés y entonces le hacés el llamado de forma directa, a lo mejor no a través de la aplicación, pero digo, por ahí en la ciudad hay otros peligros. ¿Te ha tocado alguna situación peligrosa?
0: Sí. No peligrosa, no peligrosa, porque, por ejemplo, lo que tiene de bueno Uber, y hay que sacarle el sombrero, es cierto. Vos estás parado 30 segundos y te pone, ¿estás bien? ¿Llamamos al 911? te mandamos 911

0: Ah,
1: ¿Estás
0: mira.
1: bien? Te manda tanto al chofer como al pasajero.
0: Ah, mira.
1: Sí.
0: Claro, tienen todo monitoreado por el GPS y...
1: Exactamente. Así también me pasó, por ejemplo, dos veces. Vos no ponés la tarifa. La tarifa, vos corres para el costado y salta la tarifa lo que tenés que cobrar vos. ¿Viste?
0: Sí.
1: Ahí no hay engaño. Es un reloj como que tiene un
0: Un
1: taxi.
0: taxi, sí.
1: Pero nada más que te lo mandan de Uber. Me dice, ¿cuánto es la señora? Señora, le digo, 8 mil pesos. No, dice, a mí me figura 4.990. No, señora, sale, fíjese, acá salta en el Uber. No, no, yo tengo su foto. Sí, tiene todo, porque Uber le da la foto de mi auto,
0: Claro.
1: la patente, mi nombre, mi apellido, la cara mía, todo. Porque cada tanto te pide que vos le mandes una foto.
0: Claro.
1: Entonces, claro. ¿Pero por qué? Porque esa mujer lo quiso pagar por a Uber se lo quiso pagar, pero no se lo pagó.
0: Claro, entonces ahí
1: Entonces me lo
0: le
1: paga a
0: daba
1: mí
0: una
1: con
0: tarifa.
1: efectivo o transferencia.
0: Claro.
1: Y así que bueno, pero nosotros a eso lo deportamos. Por ejemplo, yo la bajé a la pasajera y le aviso a Uber.
0: Claro.
1: Le aviso a Uber lo que me hizo. Bueno, entonces ahí ellos lo sancionan, ¿viste? Le sacan el...
0: Como pasajero, claro, porque hay
1: Claro,
0: una calificación también como
1: hay una
0: pasajero y como
1: calificación,
0: conductor.
1: exactamente. Y después hay otra que de las mellizas me hizo pasearlo por todos lados. Cuando le voy a cobrar los 10 mil pesos, bueno, ahora vengo y se te traigo la plata.
0: Ay.
1: Cuando va para adentro, resulta que digo, señor, no le puedo decir a la chica que bajé que me venga a pagar porque tengo que seguir trabajando. Está acostada, dice, recién vengo de allá. Y cuando vino, me dice, no, dice, yo no tengo plata. Pero le digo, no, y no está mi mamá, no te puedo hacer transferencia. Pero y le
0: Ah.
1: digo, ¿para qué pediste el Uber? Y le digo, y lo pidió tu hermana. Se lo cobro a tu hermana. Hace lo que quiera, yo plata no tengo. Y ahí me colgó. Mejor dicho, y ahí se me agarró y se metió para adentro. ¿Qué le voy a decir?
0: Claro, lo perdiste el
1: Entonces, con
0: viaje
1: la...
0: ese.
1: Perdí la plata, pero también se lo dije a Uber. Entonces Uber no me cobra, lo denuncio. Y le sacan para que pida Uber. Y así trabajan ellos. Así mismo también me lo pueden sacar a mí.
0: Claro.
1: Pero, ¿por qué te digo? Porque a mí me lo sacan si yo, por ejemplo, soy agresivo con el
0: Claro.
1: pasajero. Pero también
0: ¿Y
1: tienen
0: te gusta el
1: que...
0: trabajo de ahí con la gente, como Uber, o preferís estar en el camión?
1: No, prefiero estar en el
0: En el
1: camión,
0: camión.
1: reniego menos. Reniego menos, ¿sabes por qué? No es por la gente, no es por... hay gente buenísima, hay gente que te deja propina. Yo te digo, hay gente que me ha dejado hasta 15 mil pesos, porque Uber te lo reconoce, el pasajero ha dejado 15 mil pesos por la buena atención. Voy a decir, 15 mil pesos, lo llevé hasta Rosario, sí,
0: Claro.
1: te regalan 15 mil pesos. Pero te digo que no es muy lindo. Trabajar de noche, los viernes a la noche, madrugada, sábado, porque yo no tengo nada. Vos podés tomar todo lo que quieras, pero no me vengas el problema a mí.
0: Claro.
1: Tuve un solo problema, que venía una mujer con problemas amorosos y bueno, había tomado estupefacientes, esas porquerías, pastillas, qué sé yo, y se había chupado todo y la tuve que llevar al hospital junto con la hermana y la dejaron internada, pero vos te imaginás. Y
0: Claro.
1: querían subir con jarro, no, disculpame, no te llevo, no te
0: Claro, vos
1: llevo.
0: tenés que cuidar también tu vehículo en el estado en que queda, claro.
1: Pero claro, ¿viste? Entonces por eso no. Pero ahora se puso muy difícil para la gente de Uber. Mucha gente va a andar igual, va a haber mucho control, le van a sacar los autos, eso es una tristeza. Porque en todo esto genera todo esto. Todo el malestar de la gente. ¿A quién atacan? Siempre al obrero, al que anda laburando, buscándose un mango, no hacen mucha plata, porque no se hace mucho, vos haces 70, 80 mil pesos por 8, 9 horas, 10 horas, por ahí haces 100 mil pesos, según el viaje que te toque.
0: Claro.
1: Y por ahí te toca uno Rosario, que agarraste bueno, y después con los cortos, acá hiciste otro tanto más, te venís con 80 mil pesos, y bueno, o nada, ¿viste? No. no tenés otro rebusque. Yo entiendo eso, que hay mucha gente que no lo dejan sin nada y le cortan los brazos a todo el mundo, porque hay gente que yo conozco realmente, hay gente que no tiene otro rebusque, gente mayores que yo y gente más joven que yo no tienen otra cosa porque no hay trabajo.
0: Y te debe encontrar de todo, digo, ¿conocés a otros choferes, Néstor? Digo, porque vos estabas medianamente vinculado al sector, al transporte, era un ámbito que conocía, digo, pero uno va conociendo historias de gente que, bueno, que a lo mejor policía, gente que tiene trabajos que nada que ver, que cuando termina su horario de trabajo se sube arriba del auto para hacer esta diferencia o en generar un pesito más.
1: Yo te digo, mirá lo que te voy a decir y vos decís, no puede ser, pero es así. Hay gente de sideral que trabajando. Deja el trabajo, se viene, agarra su auto y vos viera qué autos que andan. Y me he hecho amigo. Te digo, tenés
0: gente policía con, de la gente con empleo en blanco de algún sector que en otro momento era de los convenios que mejor pagaban, ¿no?
1: Pero sí, que vos no los tocabas ni con una caña. Y hoy anda desde Uber. Yo te digo, hay gente de la federal, hay gente de la bonaerense, hay gente de todo ahí, hay de todo, es increíble, gente de por ejemplo, te digo, de supermercados grandes, no le vamos a hacer la propaganda, no. Pero dejan el trabajo y
0: claro.
1: Y van acá a
0: de Ramallo, ¿conoces mucha gente que esté en la aplicación ya trabajando a través de Uber?
1: Mira, yo no los conozco a muchos de acá que estén haciendo Uber, pero sí conozco un tipo que les cobra antes, que si los va a buscar, por ejemplo, por una pasajera que me comentó de Paraíso,
0: sí.
1: Si los va a buscar a Paraíso, le pide que le deje plata antes, que le transfiera plata, y eso no se hace.
0: Como una seña, eso. Digamos. Le claro, pide una seña para no ir hasta allá. Pero no lo hace a través de la aplicación eso.
1: Sí, dice que sí. No sé cómo lo hace porque para mí no tiene la aplicación.
0: Claro, claro.
1: Para mí no tiene la aplicación. Y vos, yendo a donde vos quieras, no le voy a cortar los brazos a nadie porque no soy nadie, pero no, eso no se hace. Cobrar antes y después no ir a buscar el pasajero no se hace. Mejor dicho, yo soy uno más del montón, pero también... me puede pasar mañana que tengo que usar el Uber para viajar, para ir a San Nicolás, ponerle, si yo el auto lo usa mi mujer, yo me tengo que ir urgente a San Nicolás, me tengo que tomar un auto, pero no me podés cobrar antes hasta que no, y no se cobra antes que vos llegues, vos no podés, me pasó un caso, un chico de Sánchez, sube en Sánchez, va al barrio Somis a la escuela, y me dice... te pago antes porque mi mamá, pero ¿cuánto? Dices, hay 1.500 pesos, no sale eso.
0: Claro.
1: Pero bueno, claro. Vamos, te llevo igual. Cuando voy allá, pongo el reloj, le digo, mira lo que sale, 11.500 pesos. Le digo, me quedas, dice, yo no tengo plata, pero dame el número de teléfono, después te lo pago. Listo, toma el número de teléfono, vos qué decís, bueno, lo tengo perdido, no. La verdad que el chico se portó, me mandó, me transfirió la plata y todo.
0: Mano, qué bueno.
1: Así como él, me tocó dos o tres en San Nicolás, que San Nicolás es picante, y me han pasado la plata. Por eso te digo, tenés mucha gente buenísima. Y a veces, también, tenés gente que te dice, mirá, dice, no me alcanza la plata. Y bueno, ¿qué te voy a dejar pata a la madrugada?
0: Y lo llevaste.
1: Sí, te llevo así, ¿qué le va a hacer? Dame lo que tenés y lo que me cobre el Uber, digo, ¿qué le va a hacer? Lo que me cobre la empresa lo pondré yo, pero no por eso tenés que dejar una mujer con chico, o viste, está bien, si vos andás de joda, aguántatela, no salga, pero hay gente que yo la he tenido que llevar, no gente con chico y no le ha alcanzado la plata, tampoco lo voy a dejar tirado, viste lo frío que ha hecho. Pero bueno, Néstor, y esto se viene para todo. La verdad...
0: Nos has dado un pantallazo. Nos has dado un pantallazo del trabajo de los transportistas en distintos rubros. Te agradecemos muchísimo por por estos minutos.
1: No, por favor, Estefanía. Estoy, siempre estoy. La verdad que me da lástima en todo esto que siempre lo pagamos los de abajo. Mantenemos siempre los demás. Pero bueno, es la vida.
0: Gracias, Néstor. Gracias por este contacto, no, por estos minutos con la radio. Dale, que tengas buen día. Dale.
1: Gracias, igualmente.
0: Ahí estaba la palabra de Néstor Ruiz, Bombacha Ruiz, como se lo conoce, que nos contaba, empezamos hablando de lo que era el aumento en el carné de conducir para los profesionales y terminó contándonos y dándonos un pantallazo muy minucioso de cómo es el trabajo a través de una aplicación aquí en nuestra región.

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11: Bueno, y vamos a hacer una rondita de noticias con los compañeros. Miguel.
12: Bien, ayer hubo una charla de Ricardo Bojanich, una charla, un campus de básquet que tuvo mucho éxito, tuvo mucha llegada a quienes participaron. Era para el Club Social Ramallo, para sus deportistas, pero también para aquellos que quisieran participar. Una charla de formación y también de para padres en comportamiento, formación de los pequeños en lo que es su formación deportiva, educación deportiva y educación para padres de un...
11: Qué bueno, que viene bárbaro, viene bárbaro.
12: Viene muy bien, siempre viene bien, la verdad que una muy linda charla que estuvo muy muy buena y que creo que ha dejado algo más allá de lo que fue la charla en sí para el futuro dentro de la institución celeste, por lo menos. Por otra parte, como habíamos adelantado ayer, se definió oficialmente que la final de la Liga Nicoleña se va a jugar el domingo a las 15 en el Estadio San Nicolás. No sabemos cómo han resuelto el tema de los costos, porque uno de los problemas por lo cual no se jugaba eran los altos costos, claro, de la apertura del estadio. Pero bueno, evidentemente ha habido un acuerdo entre la Liga, las instituciones y el municipio, y el partido se va a jugar allí. En Belgrano, el día... sábado a las 19 se va a jugar la final de tercera división, que lo tiene como protagonista Los Andes, y a la hora 20:30 se va a jugar la final de primera división, que lo tiene como protagonista a Sánchez Fútbol Club, que estará enfrentando a Gran Rey. Así que las finales del futsal se van a jugar el día sábado, y la final de primera división del fútbol 11 se va a disputar en el estadio el día domingo.
11: Gracias, Miguel. Facundo.
13: Muy bien, en cuanto a la Copa Sudamericana, Tigre goleó 3-0 en el partido de ida nacional de Uruguay de los 16avos de final de esta Copa Sudamericana, y tuvo varias cositas. Primero, no nos recibieron con Rosalía, sino que con Aitana, pero bueno, tomato, potato, básicamente, ¿no? Lali, Tini... No sé, diferencia demasiado. Así que arrancó con chicana el encuentro entre uruguayos y argentinos. Se disputó el partido, ganó Tigre 3-0. Mostraron una bandera en la previa, gracias jugadores, gracias selección. Mostraron una bandera de las Islas Malvinas los jugadores de Tigre, del conjunto Victoria. Y en la vuelta, los 2.000 hinchas que viajaron para Uruguay por la ruta 1 que va de Montevideo a Colonia. Fue baleado uno de los micros, una persona resultó herida en uno de sus brazos. Ya desde el club de Victoria informaron que gestionaron el traslado para Buenos Aires, está fuera de peligro y evoluciona favorablemente esta persona herida, luego del 3-0 de Tigre frente a Nacional de Uruguay.
11: No hubo detenidos, no hubo identificados quienes efectuaron los disparos.
13: No hay absolutamente nada.
11: Nada de información de eso.
13: Información sobre detenidos y o ya...
11: Sí, señalados, investigados.
13: Exactamente.
11: Hay información del Hospital José María Gomendio que continúa con su cronograma de vacunación. Están recorriendo los barrios casa por casa, van consultando con los promotores de salud para completar cronograma de vacunación. Están hoy miércoles hasta a partir de las 13 horas en el barrio Laguna Paiva, en la ciudad de Ramallo, desde Córdoba a Velázquez. El día jueves estarán en barrio Fiplasto, de Santa Fe a Sarmiento, de Velázquez a La Prida, también a las 13 horas. Y el viernes realizarán vacunación contra el dengue, será en el Hospital José María Gomendio desde las 7 de la mañana. Te recomiendan tener a mano el DNI y la libreta de vacunación, y si no, igual tienen los profesionales que están con la recorrida, tienen a mano un celular donde controlan por sistema la vacuna que te pueda llegar a estar faltando.
12: El saludo para Ernestina Romero.
11: Sí.
12: Ernestina es hija de Juan y Romero, jugador de futsal de los Andes, fue jugador de los Andes, social en primera división. Es sobrina de Sergio Pérez, de Diego Pérez, de Matías
11: Pérez. Toda
12: una
11: familia de gente vinculada al fútbol.
12: Están todos en el futsal, pero fueron jugadores de fútbol 11. La mamá, Ana Pérez, jugadora de los Andes. Bueno, Ernestina quedó en Sarmiento hace muy pocos días, hizo una prueba, quedó en Sarmiento de Junín, en el sub-13 de Sarmiento. Pero bueno, había una prueba de fútbol femenino en River, de más de 20, 30 futbolistas. Los papás los llevaron, son hinchas de River, para una experiencia de la nena, que también es hincha de los Millonarios. Quedaron tres, entre ellas quedó Ernestina, y después de esas tres terminaron invitándola a que se fiche en la institución en el sub-10 de River. Optó por River, de la cual es hincha, dejó de lado también la prueba que había sido favorable en Sarmiento, así que Ernestina Romero es jugadora de River Plate.
11: Ahora se va a jugar, ¿tiene que ir a pensión o va a viajar?
12: No, por ahora, por su edad, va a viajar. Viaja, así hace lo mismo con el fútbol masculino. Claro. Por su edad, en principio, y de acuerdo a las posibilidades de sus papás, va a viajar dos veces por semana para entrenar y los sábados para jugar. En principio ese es el arreglo, después con el correr del tiempo es probable que pueda incorporarse a la presión. Con apenas 10 años.
11: Es chiquita, pero qué grande, qué gran momento.
12: Evidentemente tiene mucho
11: muchísimo talento,
12: porque todas las pruebas que ha hecho, había hecho otra también. Juega en Nacional, el Babi de la Liga Licoreña, juega en el Fantil de los Andes, y ahora va a ser nueva jugadora de River, así que felicitaciones
11: para ella, para toda su familia, que la estará viviendo con muchísima emoción.
12: Mucha alegría, todos futboleros.
11: Claro.
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0: 11 de la mañana, 31 minutos, 11 grados 4 décimas la temperatura, el cielo está nublado, la humedad es del 91%. Un incendio forestal fuera de control arrasa con miles de hectáreas a tan solo 100 kilómetros de Madrid. El siniestro se produce en medio de una extensa ola de calor con temperaturas que superan los 40 grados. Protesta en Avellaneda. La Policía Federal busca despejar un piquete de agrupaciones sociales en Puente Pueyrredón. La CGT se moviliza este miércoles para acompañar la marcha de jubilados frente al Congreso junto a las dos CTA y organizaciones sociales. Según datos del gobierno, una de cada seis empresas despidió empleados y la creación de nuevas firmas está en mínimos históricos. Un relevamiento de la Secretaría de Trabajo midió que casi el 17% de las compañías registradas disminuyó su dotación de personal. Para la cartera laboral, la disminución en la cantidad de firmas se explica más por pocas aperturas que por un pico de clausuras. La pasión por la selección llevó a una histórica golosina argentina hasta Bangladesh y es el puntapié para la llegada de más marcas. En el Mundial, Georg Galos exportó Mantecol por primera vez al país que se volvió fanático de la escaloneta y Messi. Empezó como campaña de marketing y ahora quiere instalarlo en ese mercado. 11 grados 4 décimas la temperatura, el cielo está nublado, las farmacias de turno en Ramallo Briata, en Villa Ramallo Forno.
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2: 11 de la mañana, 39 minutos, seguimos recorriendo la información, Facu.
3: Muy bien, vamos a hablar del fútbol argentino porque... A ver. Como lo decíamos en el pase, Leo Miranda decía, che, River la está poniendo toda por Ángel Correa.
2: Sí. ¿Y qué pasó?
3: Era una realidad. 15 millones de dólares por la cláusula de rescisión, que era lo que quería el Tigres de México. River lo que quería llegar era acercarse a ese monto, pero por objetivos a cumplir de Ángel Correa en River Plate. Tigres no quería eso, quería, se va por la cláusula, dijo de Carlos, metí en podrido, flaquito, le dijo, lo palmeó y le puso la tarasca. Lo que dicen es que la institución mexicana habría cambiado las condiciones, que no especifican qué condiciones son.
2: En el medio de la negociación o cuando ya estaba todo acordado.
3: Cuando estaba todo acordado. Y a priori, ahora, right now,
2: a este momento, te están diciendo por cucaracha que no, que Ángel Correa no se está...
3: Ángel Correa y su llegada a River Plate está complicada y habrá que ver si la dirigencia, encabezada por Stefano Di Carlo, por supuesto, continúa con la negociación o... la da por finalizada. Estaría bueno que se especifique cuál es la condición que ha cambiado la institución mexicana, el Tigres de México, para poder ver, che, River se va a meter en esto o no se va a meter en aquello. Para mí debe ser algún tema del pago de esta cláusula. En México generalmente piden que sea sin cuotas, sin nada, que sea...
2: Todo junto.
3: Todo junto. Y generalmente en otros ámbitos, en otros países y en otras regiones se
2: hace así.
3: Sí, se puede hacer un método de pago. Ajá. Para simplificar y facilitar un poco las cosas para los clubes que generalmente no la tienen.
2: Claro,
3: tanto,
2: un plan de pago de
3: un plan de
2: tres
3: pago,
2: cuatro.
3: Exactamente,
2: sí.
3: Generalmente eso sucede, en Europa sucede, acá en Sudamérica sucede, no así en México.
2: Ah,
3: así que quizás vaya por ese lado, pero por el momento, anoche estaba todo cerrado de Ángel Correa, el sexto refuerzo de River Plate. Hoy Ángel Correa seguiría en el Tigres de México.
2: Muy bien, gracias Facu. Y tenemos la agenda de actividades deportivas y culturales. Hay muchas actividades y por localidades, así que vamos a ir compartiendo algunas de ellas. El municipio invita, por supuesto, a toda la comunidad a participar de estas actividades que son gratuitas y que se desarrollan en cada localidad durante este receso invernal, estas dos semanas de vacaciones de invierno que estamos transitando. Para adultos mayores, lunes y miércoles en el CEF número 60 y si llueve en la escuela número 26 de 9 a 11 de la mañana se están realizando actividades actividades. Además, para niños, fútbol playa, para niños de 6 a 13 años, los martes y jueves en el Complejo de Arena de 14 a 16 horas. Además, hay juegos recreativos multideportes, son los lunes y los miércoles en la Plaza José María Bustos, o si hay mal clima, en la Escuela Número 26, de 14 a 16. Hay vela, canotaje y natación para adolescentes los miércoles. Esto es, el punto de encuentro es el CEF, de 10 a 14 horas. Hay jornadas de running en la pista del CEF, eso es el día viernes, va a ser el día viernes de 17 a 19. Canotaje para adultos, que se reúnen en el CEF, el sábado de 10:30 de la mañana a 16 horas. Y hay jornada de educación física para adultos masculino, también en el CEF, esto va a ser el martes de la semana próxima, de 19:30 a 21 horas. Y por último, todo esto hablamos de Ramallo, el vóley para adolescentes en la escuela número 26, el miércoles 29, de 18 a 20 horas. Vamos a ir compartiendo, hay actividades en cada una de las localidades que ha planteado el municipio para que puedas acercarte y realizarla de manera gratuita en los distintos talleres que organiza la Municipalidad de Ramallo.
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0: 55 minutos, han pasado ya de las 11 de la mañana, nos acercamos al mediodía, momento de despedir a nuestro querido compañero Facundo Catalini, pero todavía queda algo de info, ¿no?
1: Así es, así es. Vamos a seguir con el fútbol argentino, porque Santiago Meles será refuerzo de Independiente, el arquero uruguayo de 28 años, va a ser el nuevo arquero de Independiente de Avellaneda, llega del Rayado de Monterrey, con una posesión, es un préstamo con opción de compra de 3 millones de dólares. Habrá que ver si Independiente hace uso de esa opción de compra. El Rojo de Avellaneda, que lo quiere para que haya ahí una competencia con Rodrigo Rey en el arco, porque Rodrigo Rey ya veterano. Rodrigo Rey tiene unos cuantos años, no tenía tan grande al arquero surgido en River Plate. De 35 años, para que tenga ahí una competencia. A fin de año se le termina el contrato, así que Independiente ya está pensando en el futuro de sus tres palos. El dato es que Mele viene de atajar en Unión de Santa Fe, se fue a México y viene de atajar en el Mundial, de atajar no en realidad, pero viene de ser parte de la convocatoria de Marcelo Bielsa para el Mundial de México, Estados Unidos y Canadá 2026 con Uruguay. En cuanto a la escaloneta, el Ratón Ayala habló en una radio de Valencia, club donde va, ciudad donde supo estar porque jugó en el Valencia de España, y dijo que obviamente estoy arrepentido por el lugar que yo ocupo, no puedo permitirme que un sentimiento o lo que pueda llegar a recibir de la otra parte cambie mi humor y mis actos, estoy arrepentido, para mí son cosas que quedan ahí, y ya está refiriéndose a el puñetazo, el empujón, según él, sí, que le pegó a Dani Olmo tras la derrota de la Argentina por 1-0 en la final de la Copa.
0: Y los españoles que también han dicho, bueno, que quedan la cancha, que

0: la cancha todo lo que pasó, porque no pasó a mayores tampoco, no fue un ratito
1: A lo
0: de
1: mejor
0: Molina.
1: internamente reconocen un poquito aquello que
0: No,
1: se les
0: pero
1: estaba reclamando,
0: sí,
1: que no era una
0: obvio.
1: cosa disparatada o sin razón, ¿no?
0: Exactamente,
1: Obviamente
0: exactamente.
1: sin justificar los manotazos.
0: Lo de Paredes no se justifica,
1: Había
0: lo
1: un
0: de Molina no se
1: trasfondo, había un
0: justifica,
1: trasfondo.
0: lo de Ayala no se justifica.
1: Claro, por
0: Siguiendo
1: supuesto.
0: en España, Mourinho no va a tener en cuenta a Franco Mastantuono en el Real Madrid. Recordemos que el entrenador portugués volvió a tomar los hilos del equipo profesional del Real Madrid de fútbol y no va a tener en cuenta al argentino. Lo que van a hacer es como hicieron con Endrick, el joven jugador brasilero que se fue a préstamo al Olympique de Lyon para agarrar ritmo futbolístico. Lo mismo van a hacer con Franco Mastantuono. Le dijeron, no, hasta acá arrancó muy bien Mastantuono. Fue bajando una vez que Xabi Alonso salió del equipo. Así que le buscarán club para que vaya a préstamo Franco Mastantuono, sin opción de compra, sin nada. O sea, va a
1: Ajá.
0: préstamo, juega y vuelve al Real Madrid para ver si puede ser usado o no. Otro caso similar es el de Nico Paz, que fue al Mundial con la selección. Se fue al Como de Italia, es una de las figuras del equipo de Cesc Fábregas en la Serie A. Volvió, lo repescó el Real Madrid para que el Como ponga 60 millones de euros y lo compre finalmente. Así que puede haber algo parecido quizás con Franco Mastantuono, que no va a tener lugar en Real Madrid, así que le van a buscar una salida. Y en cuanto a la agenda de hoy, tenemos participación argentina, juega Lanús por la Copa Sudamericana, 21:30 horas por DirecTV Sports. Lanús recibe en la Fortaleza, ahí en el sur, a Cienciano de Portugal por estos 16avos de final de la Copa Sudamericana. Así que Lanús, que bajó de la Libertadores, y Cienciano, que quedó segundo en su grupo en la Sudamericana, juegan este repechaje para ver quién sigue con vida en la competición de segundo orden acá en Sudamérica.
1: Muy bien.
0: Hasta acá la información deportiva de este miércoles.
1: Nos engañaste terriblemente, que
0: Abrazo
1: no había
0: grande.
1: información, que venías así,
0: No,
1: trajiste
0: bueno,
1: un...
0: vine suelto de. No vine preparado como vengo siempre. Pero bueno, se esperaba otra dinámica en la mañana.
2: ¿Tenés miedo?
0: ¿Eh? No, no, no, no.
3: A mí me importa tres
0: No, no estoy
3: pintos que
0: acostumbrado a que el
3: sean.
0: piro esté
3: A mí
0: tan
3: me
0: cerca.
3: planteas batalla y yo te respondo.
1: Hasta
0: Ahí lo
1: mañana. tenemos a Moria. Hasta mañana, Facu.
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0: Un minuto pasan de las 12 del mediodía, 11 grados, 4 décimas la temperatura, el cielo está nublado, la humedad es del 91%. El riesgo país cae después de la mejora de calificación de Moody's y se vuelve a acercar a los 400 puntos. Los bonos públicos ganan 0,5% en promedio y el indicador cede a 410 puntos, cerca de su nivel mínimo en 8 años. Ya están los brotes verdes en la economía, dijo el vice de Caputo y recordó una frase de la era Macri. José Luis Daza sostuvo que ya se empieza a ver creación de empleo en los sectores más dinámicos como energía y minería. El 73% de los inquilinos tienen deudas y crecen las mudanzas forzadas. Es el nivel más alto registrado por una encuesta nacional de inquilinos. ¿Qué pasa en la provincia de Buenos Aires? La legislatura busca reconocer el heroísmo de Rubén Salazar, que murió intentando salvar dos nenas en Bahía Blanca. El Senado bonaerense le dio media sanción a un proyecto de Nerina Neumann, un homenaje a un hombre que será recordado por todos los bonaerenses por haber entregado su vida intentando salvar la de otros. 2 minutos pasaron de las 12 del mediodía, 11 grados 4 décimas la temperatura, las farmacias de turno en Ramallo Briata, en Villa Ramallo Forno.
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1: Bueno, ya pasaron 3 minutitos de las 12 del mediodía, momento de empezar a despedirnos, pero hoy un día muy especial, así que estamos recibiendo en este estudio a nuestro querido compañero Ariel Rivac. ¿Cómo va?
2: Hola chicos, ¿cómo les va? Miguel, Estefanía, Josecito, todo el equipo de Estación Macondo, una gran alegría, por supuesto, de estar en esta casa que, como decía Miguel, también es como nuestra casa, en definitiva. Pasamos quizás muchas veces más horas acá que en nuestros hogares, así que saludar a todos ustedes, a Mirta, a Jorge, a Josecito y a todos los que hacen la familia de acero. Es un orgullo estar cumpliendo ya 41 años en el aire de Ramallo. No parece mentira, 41 años, es fantástico lo que está pasando.
1: Un montón de tiempo, toda una historia acompañando los vaivenes de nuestra sociedad, de nuestra querida comunidad, ¿no es cierto?, de lo que ocurre en Ramallo.
2: Yo lo decía el año pasado y me parece que es válido decirlo cada año. Este medio, en el año 1985, trajo libertad de expresión, trajo periodismo, trajo fútbol, deporte, trajo tantas cosas que antes solamente teníamos un espacio. La gente de Ramallo tenía un espacio en Radio San Nicolás saliendo 20 minutos por día y, por supuesto, que decías dos cositas. Claro. Bueno, a partir de esta idea de José Pecio, padre, y Mirta Capozuca, tuvimos un medio y tenemos un medio durante las 24 horas que podemos ejercer la libertad de expresión y decir desde lo político, social, cultural, deportivo. Eso es la ¿seguro? Radio, ¿no es cierto?
3: Estefi, te pongo en conocimiento que está en presencia de los dos más viejos de la radio.
2: Claro,
3: y está clarito que si ponen una foto, el más viejo es él.
2: Sí, tal cual.
3: El más viejo de la radio.
2: Un orgullo estar cumpliendo 40 años con la radio.
1: 40 vos, Ariel, claro.
3: Un año 40 de 41, mirá.
2: Exactamente. Pero bueno, más allá de lo que vivimos cada uno, lo importante es el medio, lo importante es la institución, lo importante es la radio, que reitero, jamás, porque la vida de un medio de comunicación tiene que ver con la libertad de prensa que tenés, más los que trabajamos frente al micrófono. Jamás en nuestras vidas, en estos 41 años, nos dijeron qué era lo que teníamos que decir y qué era lo que teníamos que callar. Sabemos cosas que no dijimos por buena educación, por diferentes
1: sí,
2: cosas.
1: Claro.
2: Pero quien hace a la radio, quien hace a la dirección de la radio, hizo que estemos acá cuidando este trabajo desde hace 40 años. Así que abrazo grande a Radio Acero y a toda la familia Pecio Capozuca.
1: Sin muchas duda, gracias. Y a todos nuestros oyentes que nos acompañan, exacto, por supuesto, todos los días.
2: Oyentes y anunciantes, a la gente que con su dinero es importantísimo, ¿no? Fundamentalmente porque uno vive de este oficio, de esta profesión, como quieras llamarlo.
3: Lo que hace posible que estemos en el aire.
2: Sí, exactamente. Más en momentos como este de ajuste, de motosierra, de todo lo que se habla, que una persona venga y te ponga el dinero que hay que poner para hacer una publicidad, es doblemente valorable. Es muy difícil vivir de esto en los pueblos o en ciudades chicas, y sin embargo nosotros lo podemos hacer. ¿Por qué? Porque la radio transitó un camino de seriedad, de responsabilidad, y porque el comerciante confía en el medio. Entonces, abrazo grande para los oyentes, abrazo grande para los anunciantes, para todo lo que hace a este microclima de la comunicación, ¿no? Un abrazo grande para todos.
4: Leito. Bueno, me sumo a tus palabras, ¿eh? La verdad que cuando uno lo piensa, siempre uno dice, no hay un manual para lo que es la profesión desde el punto de vista de lo que es la radio, como una especie de vínculo que trasciende lo que es la comunicación internamente y obviamente hacia afuera. Todo el mundo sabe cuando salimos, vamos caminando por la calle, nos conocen, exacto, eso en otros medios de comunicación no se da. Eso tiene mucho que ver con todavía la dinámica que tenemos en localidades como las nuestras. Y bueno, y agradecer a la radio por permitirnos estar acá cada día, y agradecer a los anunciantes y agradecer a la gente que sintoniza, y usar una palabra analógica, la radio durante cada día, y que bueno, y obviamente también la confianza, ¿no? Porque en definitiva la radio es eso, así que es eso. Muy feliz cumpleaños para la radio.
2: Ayer, o sea que el sábado hablábamos con el Tano Barbieri y recordábamos también las épocas duras que hemos pasado. Acá, durante la época del menemismo, durante épocas del neoliberalismo, no se podía a veces hasta llegar a apagar la luz. Y sin embargo se estuvo luchando abrazo partido para salir adelante, como salió la radio, siendo siempre la radio número uno. Pero ya en aquel momento, cuando fue lo de la masacre del banco,
1: tiene que ver con no ser ajeno, ¿no? A lo que le pasa también al vecino, al que está en la esquina, que la radio, que esto de acompañar como los vaivenes de nuestra sociedad también.
3: Nació como comunitaria y creció, pero siguió siempre una radio comunitaria, la radio solidaria. Toda la vida.
1: Claro. Sí. Y esta mirada apuesta que siempre hablamos, de la agenda de lo local, de aquello que otro medio no va a venir a ocuparse, ni a darle el espacio, ni el micrófono.
2: Ahí está el secreto, porque hubo varios intentos acá también en Ramallo y en otros lugares de ser repetidoras, de otras nada que ver. O sea, acá hay trabajo local desde el primer día, desde aquellos programas que armaban Batata Rossi con Metrópolis y lo que hacía Víctor Chapón y lo que hacía Olguita Disquiave, Olga Florenzano y tantos hoy, Carlitos García y tantos otros que pasaron por la radio Tochi Sagrera, se me vino ahí tanta gente, Julito Almaraz y tanta gente que ha pasado en este medio haciendo producciones locales. Miguelito y todo el equipo deportivo yendo a las canchas de fútbol, toda la persona que ha pasado por aquí no solamente se ha sentado frente a un micrófono y anunciar un tema musical, ha hecho cosas que tienen que ver con el laburo local,
3: ¿no? Aquello que si no hacemos nosotros no lo
1: va a hacer. No va a venir otro medio, exactamente. No va a tener otro espacio y estamos ahí.
3: Hemos hecho hincapié a través de los años tratar de estar lo más cerca posible de todo lo que pasa en el ámbito social, deportivo, político, policial, todo
1: cultural,
3: lo que pasa.
1: Exactamente.
3: En esta...
2: Feliz cumpleaños, Radio Cero.
3: Daniel,
2: cumpleaños.
3: Muchas gracias. Un
1: feliz
3: placer.
1: Cumpleaños.
3: Estefi.
1: Nosotros nos despedimos.
3: Un día de festejo, agradecerle a la audiencia, a los anunciantes,
1: a
3: toda la familia de la radio, orgulloso de pertenecer a esta familia.
1: Sin duda. Gracias por todos los mensajitos que nos han llegado, los saludos, la gente que se ha acercado para saludarnos. Feliz cumpleaños para esta querida radio. Nosotros nos reencontramos mañana, pasaditas las 10. Que tengan muy linda tarde. Chau, chau.
3: Abrazo grande.

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1: Hola, ¿qué tal? ¿Cómo están todos? Muy, pero muy buenas tardes. Aquí estamos nuevamente juntos para compartir 3 horas de radio en este cumpleaños de este medio maravilloso. 41 años de Radio Acero, una maravilla realmente pertenecer a este medio y por supuesto estar haciéndoles compañía desde hace tanto tiempo a través de sus micrófonos. Feliz cumpleaños, como lo decíamos hoy por la mañana también. Feliz cumpleaños Radio Acero. Gracias por esta posibilidad laboral desde hace tantos años. Y por supuesto un placer estar compartiendo este día, este 22 de julio del 26, junto a todos ustedes.
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1: Como lo hacemos habitualmente, seguimos con Joaquín Sabina en la tarde de la 104 con un temazo, Peces de Ciudad.
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Aquí estamos en vivo en la tarde de la 104. José Luis Daza, el viceministro de Economía chileno, que Javier Milei y Luis Caputo incorporaron para reforzar el equipo económico, quedó atrapado en una frase con demasiada historia y final poco feliz. En una entrevista radial aseguró que en la economía argentina ya se observan brotes verdes, una expresión que quedó grabada en la memoria política por la asociación con el gobierno de Mauricio Macri y con una recuperación que nunca terminó de consolidarse. Daza sostuvo que el gobierno está creando las condiciones para que la mejora llegue a la población. Ese proceso ya está en marcha, ya están los brotes verdes y somos conscientes de que tenemos que mejorar las condiciones de la gente. Para eso es todo el esfuerzo, afirmó durante una entrevista con Eduardo Feynman en Radio Mitre. La respuesta del periodista fue inmediata, interrumpió la explicación para advertirle que acababa de utilizar una expresión con un fuerte costo político. Eso no funcionó. Los brotes verdes también se dijeron durante el gobierno de Macri y no funcionó. Ojo con eso, le señaló al aire. En rigor, la frase terminó identificada con Macri porque, dice, aunque no fue él quien la introdujo originalmente, el primero en instalarla fue su entonces ministro de Hacienda, Alfonso Prat-Gay, a mediados del 2016. Después la utilizaron con frecuencia Marcos Peña y Gabriela Michetti para defender la promesa del segundo semestre. Macri prefería otras consignas como lo peor ya pasó, la lluvia de inversiones o la luz al final del túnel. Sin embargo, en distintas conferencias de prensa y encuentros con empresarios, también terminó hablando de los brotes verdes, especialmente para describir la evolución del campo, la obra pública y algunos indicadores sectoriales. Incluso llegó a pedirles a los empresarios que rieguen esos brotes acelerando las inversiones. Con el paso del tiempo, aquella expresión quedó definitivamente asociada al fracaso económico del 2018. La ilusión duró apenas unos meses. A fines de abril de ese año se cerró el financiamiento externo y estalló la corrida cambiaria que obligó al gobierno de Cambiemos a recurrir al Fondo Monetario Internacional. Desde entonces, los brotes verdes pasaron a integrar el mismo archivo político que otras frases emblemáticas de aquella gestión como «pasaron cosas». Ante semejante carga simbólica, Daza intentó rápidamente diferenciarse del macrismo. Reconoció que Macri hizo muchas cosas bien, aunque aclaró que siempre fue crítico de su política fiscal y de otros aspectos de su programa económico. Buscó dejar en claro que, a su juicio, la principal diferencia entre ambos gobiernos es haber alcanzado el superávit fiscal. Pero justamente ese punto es hoy objeto de discusión. Distintos economistas sostienen que el equilibrio fiscal se apoya en el diferimiento de pagos de intereses, el crecimiento de la deuda flotante y un congelamiento insostenible de la obra pública. A eso se suma que junio fue un mes deficitario en un contexto de fuerte caída real de la recaudación. El Centro CEPA calculó que el gobierno todavía necesita un ajuste cercano a los 10 billones de pesos para cumplir la meta fiscal anual comprometida con el Fondo Monetario Internacional. La paradoja es que al intentar explicar qué quiso decir con los brotes verdes, Daza terminó describiendo una idea muy similar a la que defendía el macrismo hace una década. Lo que estamos viendo es que se están creando las bases, las empresitas, los empleos poco a poco que todavía no se ven, explicó. Después reemplazó la expresión cuestionada por otra figura. Citó un proverbio japonés: hace más ruido un árbol cayéndose que 100 plantitas creciendo. Para el viceministro, esa transformación ya puede observarse en los sectores más dinámicos de la economía. Mencionó la minería, la energía y el crecimiento de las exportaciones industriales, que según afirmó avanzan a un ritmo superior al 30% interanual. También destacó la eliminación de trabas regulatorias al empleo y a la inversión y recordó que existen solicitudes de inversión por unos 140 mil millones de dólares que según la expectativa oficial llegarán al país. El problema es que esa promesa también remite a un debate conocido. Los sectores exportadores muestran dinamismo, pero la mejora no logra extenderse al conjunto de la economía. La presencia de Daza tampoco deja de ser una singularidad política,
junto con el uruguayo Ernesto Talvi, encargado de la negociación con el Fondo Monetario en tándem con Leonardo Mazzucure, ocupan lugares centrales en la conducción económica argentina. Una situación poco frecuente en las grandes economías. Resultaría difícil imaginar, por ejemplo, a un ministro francés integrando el gabinete económico británico o a un alemán negociando en nombre del Tesoro italiano. Así están las cosas. Daza revivió los brotes verdes de Macri y abrió un debate sobre el relato de la recuperación. El viceministro de Economía apeló a una expresión asociada al fracaso del macrismo. Aunque marcó diferencias con Macri, su explicación expone la discusión sobre la fragilidad del modelo. 5 de la tarde, 25 minutos en todo el territorio de la República Argentina. Continuamos ahora con música y en un ratito nada más estamos nuevamente con todos ustedes. Continuamos en Nos Sobran los Motivos, ahora de esta manera.

Ahí estaba Sky Benson haciendo Oda a la Sin Nombre. Seguimos en la tarde. Ahora te digo lo siguiente. 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

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En instantes nada más te voy a dar también los productos. 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Muy bien, 42 minutos han pasado de las 5 de la tarde en todo el territorio de la República Argentina.

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2: Muy bien, 5 de la tarde, casi las 6 de la tarde, 5 de la tarde, 59 minutos en todo el territorio de la República Argentina. 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Gracias a toda la gente, a Marta Sausuk también y a toda la gente que se ha comunicado durante todo el día saludando por el aniversario, un aniversario más, 41 años de la radio. ¿Estás necesitando un remis? 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

Casi, casi más de 200 visualizaciones ya tiene el video de 37 minutos que hicimos para Patrimonio Ramallense, con una historia de vida realmente, realmente muy, muy interesante desde todo punto de vista. Estoy hablando de la nota que está ya en YouTube, en Patrimonio Ramallense, con el licenciado en periodismo Gustavo Rojas. En el primer tramo de la charla, Gustavito nos contó sobre su presente laboral en la ciudad de Villa Constitución y luego se refirió a los duros momentos que vivió durante su infancia y adolescencia. Míralo porque realmente es digno de destacar la resiliencia y, por supuesto, el trabajo que le ha puesto Gustavo en todo este tiempo para poder hoy tener su profesión, trabajar en esta ciudad de la provincia de Santa Fe y a su vez seguir adelante con su vida. Una maravilla, realmente. Casi estamos llegando ya casi a las 200 visualizaciones en menos de 24 horas. Un programa que dura 37 minutos aquí, mírala, porque realmente vale la pena. Aparte, un agradecido a la vida también y a la gente de Ramallo. Gustavo, el licenciado Gustavo Rojas, en Patrimonio Ramallense. Gracias a la gente que visualiza este material. Gracias a la gente que se suscribe también. Estamos llegando ya casi a los 400 suscriptores. Es un muy buen número también por ser un producto netamente local. Estamos muy agradecidos de quienes están al frente de las instituciones y empresas que creyeron en este producto hace 2 años y medio atrás. Gracias a Mauro Poletti, al intendente del partido de Ramallo, que a través de la municipalidad apoya Patrimonio Ramallense. Gracias a Gabriel Giordano, a través del grupo Ventamate. Gracias a Alejo de Gliantoni, a través de Guardería Náutica Ramallo. Gracias a Tato Torrene, a través de Pampero. Gracias a Patricio Arrania, a través de Arracán Camiones. Y gracias a Oscar Zubarroca, de Campos y Ganado, Sociedad Anónima. Las empresas e instituciones que hacen posible Patrimonio Ramallense, el canal que tenemos en la red social YouTube. No te pierdas esta nota con Gustavo Rojas en Patrimonio Ramallense.

0: Interesante el planteo que se hace en este caso Karina Micheletto. ¿Es Argentina un país racista? Se pregunta. Tener en este caso las palabras de Javier Bardem, una de las celebridades enfocadas por la transmisión oficial del final del mundo, sintetizan parte del debate que terminó dejando instalado esta competencia y que, como todo alrededor del Mundial, se expande de un modo apasionado y visceral, definitivamente mucho más allá del fútbol. Antes, el actor afroamericano-estadounidense Samuel Jackson había apuntado directo al ser nacional, sin distinción entre representantes y representados. Querida gente negra, por favor, no alienten ni apoyen a la Argentina para ganar la Copa Mundial de la FIFA. Argentina ha sido históricamente uno de los países más racistas del mundo, si no el más racista. Samuel Jackson lo dijo esto, ¿no? Las declaraciones de famosos no son expresiones aisladas. Se dan en un contexto en que las redes se inundan de comentarios acusatorios alrededor de la identidad argentina. Según estas expresiones, lejos de representar la garra, el juego en equipo y el deseo de superación que en estas tierras se leyó con orgullo, la actuación del seleccionado habría demostrado que somos los que tienen el partido arreglado, los que juegan sucio, los que no saben perder. Y en un continuo sentido surge una suerte de civilización o barbarie en la que el rival español encarnaría el multiculturalismo y respeto a las diferencias. Y la Argentina, algo de que habría gritado Dani Olmos, la escena no está confirmada y ha abierto una investigación de la FIFA. La pelea que coronó el partido, provocando la reacción del ratón Ayala, Dani Olmos le dijo simios de mierda, aparentemente fue lo que sucedió. Para complejizar las cosas, se trata, por cierto, de un calificativo similar al que Milei usa para referirse a sus adversarios políticos, junto a otras violencias como termos mononeurales. En Argentina, ¿el país es Argentina un país racista? Desde los países centrales hay un sesgo de supremacista cuando se mira a este lejano país del sur, o al menos desconocimiento. ¿Cuánto del ser argentino hay en los dichos y hechos racistas? Al que, en este caso, sin que haya mentido sobre ese pensamiento al presidente. ¿Y cuánto de hipocresía al celebrar la multiculturalidad con los niñitos de todos los colores en el show, adosados al juego y al mismo tiempo darle centralidad al presidente del país anfitrión, el mismo que bombardea escuelas y hospitales pediátricos mientras reclama el Nobel de la Paz? Interesante, ¿eh? Laura Efron, doctora de Estudios Africanos por la Universidad de la Ciudad del Cabo en Sudáfrica, sumó otra pregunta. ¿Cómo medimos los niveles de desprecio racial? ¿Qué hace que un país sea más racista que el otro? ¿Argentina sería la más racista porque en su plantel no hay afrodescendientes? Y en términos de nuestras concepciones de la negritud, los chicos que están en este plantel, si no fuesen millonarios y no perteneciesen a la selección, ¿no serían los negros? La también profesora de Historia de Asia y África en la Universidad de Quilmes y de Historia en la Colonización y Descolonización en la UBA acerca algunas respuestas. Observa, por un lado, que formar parte como Bellingham o Mbappé de seleccionados europeos no los hace menos racistas, y por el contrario, son los resabios de la lógica del imperio los que hacen que esas sociedades muestren diversidades raciales en sus seleccionados. Advierte también que es un hecho demostrado que Argentina es racista. El hecho de que nos llame la atención nos da la pauta de que nos creímos la narrativa dominante de ser un país compuesto por los inmigrantes europeos. Fue una narrativa muy exitosa, pero Argentina tiene población afrodescendiente desde el periodo colonial. Interesante, ¿eh? La explicación en este caso. ¿Es Argentina un país? La pregunta, tras la final contra España, se instaló una controversia tan visceral como todo lo que dejó el Mundial. En cuanto nos parecemos. Interesante nota, la xenofobia y la ola de acusaciones contra el país y la selección. Exactamente, han pasado 22 minutos de las 6 de la tarde. Estamos transitando nosotros este día tan, tan especial que es. Mirá qué rico, llegaron las empanadas de la Dire, una maravilla, realmente genia total. Estamos en, opa, muy bien, calentita las empanadas, una genia, qué orgullo tener esta directora en este medio maravilloso que hoy está cumpliendo 41 años. Nos vamos a la música y, por supuesto, en un ratito seguimos junto a todos ustedes en este día especial, por supuesto, en este aniversario de Radio AC.
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1: 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Muy bien.

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Seguimos adelante. 43 minutos pasaron de las 6 de la tarde.

Muchísimas gracias, Cristian Ridolfi. Feliz aniversario para La Mejor Radio. Abrazo grande para todos. Gracias, querido Cristian. Gracias por tus palabras. Y bueno, gracias a toda la gente que se ha comunicado durante todo el día saludando al medio en estos 41 años en el aire de Ramallo.

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1: ¿Cómo estás?

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1: Dale mambo, querido amigo, ya estamos con las cabezas de todo el día, como siempre, presentadas por Rappi Pago y Agencia Avenida. 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Comenzamos con la previa en la ciudad a la cabeza. El primer premio salió el 8.622, 8.622. Mirá, en la previa en la provincia salió al revés de los 41, el 14, 9.114 en la previa en la provincia. Vamos ahora ya a lo que es la primera en la ciudad a la cabeza. El primer premio salió el 610061. Y en la provincia de Buenos Aires a la cabeza, el primer premio salió el 4526. Ahora sí, ya estamos con la matutina. Sorteo realizado a las 3 de la tarde. A la cabeza, el primer premio salió el 8.896, 8896. Y en la provincia salió el 2.555, 2555. Ahora sí te doy la popular oro de Montevideo, la quiniela uruguaya a la cabeza. El primer premio salió el 8.163, 8163. Y ahora te doy la vespertina en la ciudad a la cabeza. El primer premio salió el 5.698, 5698. Y en la provincia salió el 1472, 1472.
2: Vamos a dejar esto claro ya, ¿ok?
1: Ok, lo vamos a dejar clarísimo. Te digo, acertó. Si no acertó, espere que en instantes nada más les damos los numeritos de la suerte. 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

Aquí estamos con los numeritos de la suerte. Atento a los nacidos entre el primero y el 3 de cada mes. Las bolas indican los números 81 y 36. Ahora sí, atento a los nacidos entre el 4 y el 7, el 41 y el 70. Si no me muero igual. Es el momento de los nacidos entre el 8 y el 11, el 90 y el 54. Digan que estoy loco, no me quieran. Ahora sí, atento a los nacidos entre el 8 y el 11, el 03 y el 23. Es el momento de los nacidos entre el 12 y el 15, el 37 y el 0.

Estamos con los nacidos entre el 28 y el 31, el 55 y el 27. Ahora sí, nos vamos a la música y en un ratito nos reencontramos para transitar los últimos 45 minutos de programa en este día tan especial, en el aniversario número 41 de la Radio Ramallo. Sonar.

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7 de la tarde, 43 minutos en todo el territorio de la República Argentina. Aquí estamos en vivo en este día tan especial, en estos atendidos de primera hoy aquí, festejando el cumpleaños de este medio maravilloso que es Radio Acero.

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1: Y bueno, queridas amigas, amigos, ya está todo esto. El agradecimiento, como siempre, enorme a la señora Mirta Capozzucca, la directora de este medio, que nos permite compartir el aire de la 104 desde hace 40 años. Gracias a los chicos, a José, Leo y Marcos de Pecio Técnica, desde hace 41 años realizan un soporte técnico realmente espectacular. El agradecimiento a cada uno de los anunciantes, a la gente que con su aporte económico nos permite llevar adelante estos productos radiales en esta radio maravillosa. Y gracias a todos ustedes, nuestros amigos oyentes, que construyen desde hace 41 años este puente indestructible, este ida y vuelta que se da desde hace tanto tiempo, que es el puente de la comunicación. Mañana jueves, a partir de las 5 de la tarde, quédense, ya llega Miguelito y todo el equipo deportivo. Mañana jueves a las 5 de la tarde nos reencontramos. ¿Saben por qué? Porque esto es muy sencillo. A medida que pasan los días, los meses, los años, cada vez que nos encontramos, nos sobran los motivos.
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0: Audiencia Deportiva, muy buenas noches, muchachos, ¿cómo le va? Buenas noches.
1: Muy buenas noches, banda, a la querida audiencia, que andamos todos muy bien.
2: Muy buenas noches para todos.
0: Saludo para toda nuestra gente, saludo para esta casa, 41 aniversario de Radio Acero. El enorme agradecimiento para quienes nos acompañan en la programación, no solo en Acero el Deporte, sino en la programación tanto oyentes como anunciantes.
1: Durante todo el día.
0: Desde las 24 horas en realidad, porque bueno, hay programación para la noche, para aquellos que quieren escuchar buena música, la radio está siempre al aire, y programación en vivo en gran parte del día, y gracias a los anunciantes y los oyentes que lo acompañan, y muchísimas gracias por todos los saluditos. La verdad que nos sentimos muy felices por el afecto, por la gente se comunica vía WhatsApp, alguna llamadita, un Messenger, pero sobre todo en las redes sociales nos han dejado su saludo, así que el enorme agradecimiento para tanta gente que nos acompaña a través del tiempo. Dicho esto, reiterando nuestro enorme agradecimiento, felicitando a Radio Cero por sus 41 años, en lo personal, enorme agradecimiento para José Padre, para Mirta, para Josecito, por esta posibilidad que nos brinda. La radio cumplió 41 y quien les habla, 35 en la radio, 34 de este programa, 34 años de hacer el deporte, gracias a la dirección de la radio que nos permite esta posibilidad de estar disfrutando de lo que hacemos y compartirlo con nuestra gente. Vamos a presentar el bloque y los títulos y luego compartimos, como siempre, toda la información con la palabra de los protagonistas.
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1: Y bien, amigos, comenzamos un nuevo programa de Acero y el Deporte. Hoy, miércoles 22 de julio de este 2026. Como decía Migue, en la fecha aniversario número 41 de esta Radio Cero, tenemos obviamente una hora de información de todo lo que tiene que ver en el ámbito deportivo a nivel local, nacional e internacional. Siempre reiterando, dándole prioridad a lo que

0: De Tommy estará hablando un poco justamente en el inicio del camino de Defensores en estos playoffs, lo que es justamente en esta categoría. También los Andes más adelante tiene sus duelos por repechaje y información también de un campus que hubo en el club social. Hay información también del fútbol femenino, donde en el Fortín se van a jugar las semifinales, partidos de vuelta de la Copa de Oro como a la Copa de Plata este próximo fin de semana, y además tenemos alguna novedad de algunas jugadoras ramallenses en lo que es el fútbol femenino. Información también del club social, donde volvió a las prácticas el Celeste Ramallo al mando de Perico Martínez. Estaremos hablando un poquito justamente del Celeste de cara a su preparación al torneo clausura. Hay novedades también del regional amateur, donde va a comenzar a fines de agosto y tiene algunas sorpresitas para lo que es justamente esta próxima temporada. Y también ya se conoce la programación del torneo Federal A, la última fecha de esta etapa regular, donde Defensores va a jugar el día sábado, 15 horas, contra Gimnasia de Chivilcoy. Y a nivel nacional, obviamente, tenemos lo que es el fútbol argentino, donde dará inicio este torneo clausura de la Liga Profesional mañana, y tendremos bastante actividad porque también están jugándose los partidos de ida de los 16avos de final o repechaje de esta Copa Sudamericana, donde jugó Tigre, que ganó muy bien contra Nacional en Uruguay. Luego hubo un hecho de violencia lamentable, tremendo. Juega Boca también mañana, lo que es contra O'Higgins, lo que es este certamen. Pero bueno, como siempre lo decimos nosotros, por estos lados le damos prioridad a todo lo que tiene que ver el deportivo, justamente de nuestra tierra, además de la palabra de los protagonistas.
1: Muy bien, y con eso vamos a comenzar. Con el Club Social realizó un campus con Ricardo Bojanich, fue para ambos sexos a partir de los 8 años, hubo charla para padre, jugadores invitados. Comenzó a las 10 de la mañana con disertaciones de Ricardo Bojanich. Lo mismo ocurrió a las 14:30 y hasta las 16, hubo trabajos teóricos, hubo una charla de una nutricionista, luego el cierre de Ricardo Bojanich con trabajos teóricos y un cierre con una disertación para padres. Realmente una propuesta fantástica para lo que es las formativas. Viste cuando vos sabés si conocés algo y lo querés transmitir y no encontrás por ahí la mejor forma, y esta gente preparada para esto te lo comunica como para que todos entiendan con claridad, con un mensaje muy, muy, en pequeños detalles, ¿viste? Uh-huh. En el tema de la charla para padres, le decía a los padres tienen como hábito, como costumbre natural, sin darse cuenta, si el chico gana, dice ganamos. Y si pierde, te dicen perdió. O sea, los padres nunca pierden. O sea, el nene, si gana, ganó, y si ganamos, y si perdió, perdió, no perdieron. Como pequeño detalle de una larga charla de un montón de detalles de cómo nunca decirle al chico nunca podés resolver esto, siempre te sale mal, cómo encarar la pregunta en cada competencia, siempre perdés todos los partidos, que antes era muy habitual, ahora eso se ha modificado para cuidar un poco. Después que 25 personas en un plantel no reciben de la misma manera, vos te tienes que dar cuenta si a alguno no le llegó el mensaje, claro, y personalizarlo. Él dice que se da cuenta muy rápido, y no recuerdo si me lo dice en la nota, porque hablamos fuera de la nota también, un tipo muy atento, muy agradable, la verdad que me sentí muy gratificado de conocerlo y charlar con él, y creo que me lo dice en la nota, pero dice, se da cuenta enseguida en cualquier actividad si el hombre, que el profesor que está trabajando, está preparado o no para formativa. A lo mejor no está muy preparado, pero las formativas son otra cosa. Entonces yo llego a una plática de una hora y lo estoy mirando y el hombre trabaja 50 minutos en jugadas preparadas en función del equipo y 10 en la capacitación individual del futbolista, no es para trabajar con
0: formativas.
1: Futbolista o basquetbolista o jugador de hockey, lo fuera. Es al revés. Vos tenés que trabajar 50 minutos en la capacitación individual y 10 con lo que vos quieras preparar como equipo. El crecimiento individual después fortalece al equipo, por supuesto, es una decantación. Pero bueno, parte de lo que se ofreció en el Club Social Ramallo en el día de ayer, con una buena presencia de público, pero no tanta como lo merece a lo mejor una charla de este tipo. Nosotros dialogamos con Ricardo Bojanich desde que terminó toda la clase, y lo último que era el cierre de la charla para padres, en ese interín nos atendió muy amablemente y esto nos decía.

0: Ricardo, buenas tardes, un placer. ¿Cómo le va?
1: Perfecto, muy bien. La verdad que te pasamos una linda tarde. Acabas de ver que estamos con mucho trabajo con los chicos.
0: ¿Cómo se desarrolló el campo? ¿Cómo lo ves desde la mañana hasta hoy? ¿Qué análisis puede hacer?
1: Todo lo que teníamos planificado se hizo todo en tiempo, horario y con una calidad que realmente nos deja a todos muy satisfechos.
0: ¿Cuál es el contenido?
1: Contenido es mejorar y generar la capacidad para jugar mejor. O sea, los chicos, en un día uno no puede mejorar la técnica individual, pero sí focalizamos en un tema, que es la toma de decisiones. En dos temas. A la mañana hicimos todo lo que es lanzamiento y a la tarde todo lo que es toma de decisiones. La toma de decisión tiene mucho que ver con la técnica individual que tengan los chicos. Mejor técnica individual, mejor herramienta para tomar una buena decisión. Eso es una cuestión lógica. Pero realmente la evolución dentro del mismo trabajo del día fue increíble en todo.
0: Que además queda un antecedente para que los propios profes después puedan acentuar esto. El tema de la toma de decisiones también está, por supuesto, como primordial el lanzamiento. ¿En qué momento? ¿De qué lugar?
1: La idea con los profes del club es dejar un mensaje de por qué lado va. Hoy en el básquet formativo no se puede enseñar solo la técnica, sino el área motora y el área cognitiva tienen que ir juntos. O sea, uno no puede enseñar. El cerebro tiene un rol fundamental en la toma de decisión. Entonces ahora vamos a hablar con los papás acá, tenemos una charla para los papás y para los chicos y vamos a tocar esos temas que son de sumo interés. Y bueno, el club tiene una apuesta. La apuesta es a un proceso, un desarrollo, tranquilo, despacio, motivador. No que se empieza y se termina, no, hay un proceso.
0: Hablaba con el profe hace pocos días y me decía que bueno, un proceso lento pero firme.
1: Sí.
0: La idea es ir a paso lento, pero desarrollar un crecimiento. Bueno, el club, usted lo conoce, tiene una historia,
1: sí.
0: Eso quedó en el pasado, se arrancó de nuevo. Y bueno, las cosas que se hacen un poco a las apuradas después no salen bien.
1: No, la palabra proceso significa un montón de cosas. Significa paciencia. Significa sabiduría, porque vos para tener un proceso tenés que conocer el entrenador tiene que conocer las capacidades, lo que el chico puede y no puede, tiene que tener conocimiento de juego, de pedagogía, de didáctica, tiene que tener conocimiento de los nuevos conocimientos, es decir, hacer bien, desarrollar bien un proceso requiere de recursos humanos capacitados. Y ahí tiene que apostar el club, y el club está apostando ahí.
0: Y usted me está hablando mucho desde el principio de la capacidad individual del jugador, que lo que suele ocurrir, no sé si tanto en el básquet, yo lo veo mucho en el fútbol, se focaliza mucho en el éxito y no en la formación. No, armar un equipo para ganar y no pensar en el detalle que lo va a hacer más jugador al propio protagonista. Digo, por lo que usted me está contando, usted está apuntando mucho al crecimiento del jugador y no tanto del equipo, que en definitiva después es una consecuencia, ¿no?
1: Mira, yo te digo una cuestión. Si yo vengo a una cancha de básquet, está trabajando un equipo cualquiera de formativa, de básquet, de fútbol, del deporte que vos quieras, y veo que el entrenador, sobre una hora, 60 minutos de trabajo, trabaja 50 minutos, 45, 50 minutos en táctica, que la jugada 1, que la jugada 2, que el remate, jugadas, y 10 minutos en técnica individual, digo, ese no es un entrenador de formativa. Ahora, si yo vengo y veo que hay un entrenador que trabaja 45 o 50 minutos en desarrollo individual del jugador, digo, esa es de formativa, porque nosotros estamos, nuestra especialidad es desarrollar jugadores para formar equipos.
0: Claro.
1: No formar equipos...
0: Para que porque después no se desarrolla el jugador.
1: No se desarrolla
0: no
1: el jugador.
0: Todo lo que puede.
1: Le pones un techo vos como entrenador.
0: Eso es fundamental. Ricardo, cuénteme de usted, de su trayectoria.
1: Y ya soy viejo.
0: Bueno, pero por eso.
1: Bueno, yo hoy tengo 70 años, empecé mi primer equipo, lo tuve a los 20 años, 19, 20 años, quiere decir que de mi primer equipo de básquet formativo hasta ahora hay 50 años.
0: ¿Pero siempre ya como entrenador?
1: Siempre, porque bueno, yo soy profe de educación física, fui inspector de educación física inclusive de Ramallo, y siempre trabajé en básquet. Bueno, hice todo un desarrollo, dirigí Liga Nacional, pero siempre tuve el minibásquet.
0: Siempre, o sea, el tema de la formativa fue...
1: La formativa fue mi eje dentro del básquet. Y desde hace muchos años me empezaron a invitar a dar este tipo de cosas. Hoy, en la actualidad, estoy trabajando en Brasil, o esto de casualidad que estoy acá.
0: ¿Está en Brasil? ¿Siempre en formativa?
1: Siempre en formativa. Estoy trabajando en un proyecto de Anderson Marechao, que fue un gran jugador de Brasil. Estoy trabajando ahí. Viajo, voy y vengo.
0: Y cuando viene por ahí se da esta posibilidad.
1: Me doy esta posibilidad. Lo conocí a Fernando Juárez y me invitó y no podía decirle que no. Le había dicho dos veces que no y tenía el compromiso de venir. La verdad que le pasamos bárbaro.
0: Importante eso, no solo que pueda transmitir todo su conocimiento, que es muy valorable para el club, para los chicos, para la gente, es que usted también lo ha disfrutado.
1: Yo no, mira, a esta altura, si no disfruto esto, no lo haría.
0: Claro.
1: Vamos a ser claros.
0: Sí, sí, sí.
1: Porque ya tengo mucho de esto y sigo disfrutando igual que el primer día. El día que pierda el disfrute, bueno, siempre es un recurso económico para ingresar para todas las personas esto, pero yo no cuenta para mí
0: no,
1: esto.
0: No, así no,
1: que,
0: es el,
1: no, no, no, el, que, no dependo de esto para. Sé que esto lo sigo haciendo hasta que mi familia me deje.
0: La charla para padres está fundamentada en
1: la charla para la tarde para padres tiene algunos ejes. Unos ejes, cómo educarse como papá de un mini deportista.
0: Ya.
1: Más allá del qué hacer, cómo actuar.
0: Para acompañar la educación deportiva.
1: Para acompañar la educación deportiva, los papás tienen que saber cómo funciona hoy el cerebro de sus nenes. Entonces yo voy a hablar
0: desde
1: ese lado. Voy a hablar de cómo tratar el error. ¿Qué tratamiento hay que darle al error? Bueno, hay varios ítems así específicos que van en un video que voy a pasar ahora. Y bueno, y vamos a tratar de terminar de pasar el día como viene hasta ahora.
0: Ricardo, muy agradecido. Muy amable de su parte.
1: Un gusto.
0: Un placer.
1: Chao.
0: Gracias.
1: Bueno.
2: Para la palabra de Ricardo Bojanich, que charlaba con nosotros sobre este campus que se realizó en incluso Sierra Mayo. Tenemos la palabra también de Fernando Juárez, que es el coordinador del básquet de los Celestes, pero eso va a ser después de la pausa para completar este informe y luego compartimos todo lo que tenemos para el día de hoy en Acero y el Deporte.
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2: Bien, comenzamos a transitar la segundo bloque de Hacer el Deporte. Lo presentamos, Lucho.
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2: Completamos el informe del campus del Club Social Ramallo. Fernando Juárez, coordinador del básquet de los Celestes, charlaba con nosotros la tarde de hoy sobre el éxito del campus y esto nos decía.
13: Hola Fernando, ¿cómo te va? Buenas tardes.
14: Hola Miguel, buenas tardes, ¿cómo estás?
13: Bueno, quiero felicitarte, amigo, la verdad. La propuesta que hicieron en el Club Social es de lo mejor en cuanto a campus o clínica que he visto en mucho tiempo. Me imagino que habrás quedado muy muy conforme, ¿no?, con la visita de Ricardo.
14: Bueno, primero gracias por tus felicitaciones. La verdad que superó las expectativas en el sentido de ver a la familia, a los chicos tan involucrados. Sabíamos de la calidad del disertante hace un tiempo bastante extenso que nos conocemos, como te había comentado en la previa. Y sabíamos de la calidad de su trabajo en cancha, más allá de sus cualidades como docente, como profesional, como entrenador. Estamos muy felices, muy felices. Y seguramente es el inicio para un montón de eventos que se van a seguir dando, no solamente dedicado al básquet, sino, bueno, tuviste la posibilidad de participar de la charla donde se tocaron puntos como, por ejemplo, cómo piensa el cerebro del niño, así que eso es transversal a todas las disciplinas, a todos los deportes y también al ámbito educativo y la familia.
13: Imagino que en el caso tuyo tenés conocimiento vasto por tu trayectoria también, pero hasta a ustedes le suma una persona de esa característica, ¿no? Hasta los profes para el día a día.
14: Sí, porque sabíamos desde un principio, en el primer momento, que los chicos que pudieran participar iban a ser agentes multiplicadores, iban a potenciar su tarea, no solamente en la fase individual, en el fundamento técnico específico, sino que también lo iban a trasladar a sus compañeros que no pudieron estar presentes por un motivo u otro, y se iba a ver plasmado en la cancha, no solamente en entrenamiento, sino que iba a ser un factor de contagio.
13: ¿Hiciste alguna invitación personalizada o fue solo lo que la invitación por red y por los medios de comunicación que anticipamos algo?
14: No, personalizada no. En realidad se cursó la invitación en forma oficial a todos los clubes de la Asociación de Básquet.
13: Ah, bueno, ese paso es importante, eso te decía, porque la sensación que me dio, que fue un evento importantísimo, que estuvo bueno, pero que por ahí, teniendo en cuenta la cantidad de clubes, podía haber tenido mayor presencia de profe, por lo menos, ¿no?
14: Sí. Como decimos siempre, quien no participa de estos eventos de total jerarquía, se están perdiendo una posibilidad importante de crecer, ¿no? Me refiero a los entrenadores, los mismos chicos también, pero yo creo que esto va a ser un llamador, va a ser algo que con el correr del tiempo lo vamos a seguir haciendo. Como te decía, hoy va a ser el primer campus de varios y no tengo la menor duda que en los próximos se van a seguir sumando. Queríamos que fuera algo no tan multitudinario, porque si no se iba a complicar por una cuestión de infraestructura y seguramente íbamos a tener que desdoblarlo en dos días, pero sí, coincido con vos, por ahí hubiera sido más que importante la presencia de entrenadores de otros clubes y de algunos jugadores también, pero bueno, lo bueno es que los jugadores del club, los chicos de Social, se pudieron nutrir de semejante figura y bueno, y de los contenidos que pudo trasladar a la cancha.
13: Sí, tremendo, el tema de los contenidos, la claridad de concepto, la llegada para los chicos, para los grandes, esa charla para padres, la verdad que es lo que uno piensa, lo que uno imagina, lo que uno transmite, pero bueno, también está la capacidad de Ricardo para poder transmitirlo y que llegue con facilidad a quienes estaban escuchando su disertación, así que la verdad que yo me es lo que yo pregono en lo que tiene que ver con la formativa siempre, y bueno, haber coincidido y escuchar a una persona con tanta claridad, me quedé muy muy muy contento, y lo que es bueno, Fernando, que él se fue muy contento.
14: Él se fue muy contento, más que satisfecho. Mira, no sé si te lo dijo a vos en la nota, pero bueno, él está coordinando un programa a nivel Sudamérica en Brasil, puntualmente en Minas Gerais.
13: Sí, me dijo, sí.
14: Y en Panamá creo que también. Y en esta semana tenía dos campus más, pero bueno, como había quedado de acuerdo con nosotros, tomó la decisión de suspenderlo porque no nos podía fallar y porque, bueno, sabía también que de la garra, el empuje y la proyección que tenemos en el club social como para que el básquet vuelva a ocupar el lugar que nunca tenía que haber dejado, ¿no es cierto? Y bueno, es el primer paso de muchos en la consolidación.
13: Bien, Fernando, te agradezco como siempre la posibilidad de charlar un ratito, reitero mi felicitación porque la verdad que me impactó gratamente, algo muy, muy, seguramente será positivo por lo que pasó en el día en sí mismo y por lo que deja para lo que viene. Así que te agradezco, te felicito y estamos charlando en cualquier momento.
14: Te agradezco enormemente porque siempre estuviste presente en este tipo de eventos, le diste amplia difusión y bueno, y eso también es fundamental, una de las patas fundamentales junto a la familia, a la comisión, a la subcomisión y al grupo de padres que apoya, bueno, este tipo de iniciativas. Así que yo también reitero las felicitaciones hacia vos.
13: Bueno, muchísimas gracias, Fernando. Abrazo grande, ¿eh?
14: Un saludo cordial, saludos, gracias.
2: Fernando Juárez, coordinador de Club Social Ramallo, del básquet de los Celestes de Ramallo y este campus de Ricardo Bojanic, que la verdad estuvo muy, pero muy bueno. Compartimos algunos títulos, desarrollamos información, ya nos metemos en el básquet y en un ratito también escuchamos a Perico Martínez.
15: Exacto, Miguel, comentamos entonces un poco la programación que se viene para este próximo fin de semana, las actividades de la Liga Nicoleña. Como ya sabemos, en lo que es la final masculina, tenemos día y horario y escenario confirmado, donde van a jugar Regatas y La Emilia. Finalmente será el domingo 15 horas en el Estadio San Nicolás. un estadio que le trae muy buenos recuerdos a Regatas y no tanto a la Emilia. Veremos si justamente el Pañero rompe la racha en ese estadio donde no pudo ganar nunca, justamente.
2: Así. ¿Por la Copa tampoco lo jugaron ahí? No, ¿por la Copa lo jugaron ahí?
15: No, en la cancha de General Rojo fue la final de la Copa Nicoleña. Así que bueno, tiene una estadística negativa ahí el Pañero, veremos qué pasa este próximo fin de semana. Los árbitros serían los mismos designados justamente cuando
2: sí,
15: se habían dado.
2: Sí, Diego Aguirre.
15: Diego Aguirre, el árbitro principal, los asistentes son César Castro y Germán Volker, y Daniel Asenjo como cuarto árbitro. También tendremos finales en el futsal, donde el sábado en el gimnasio auxiliar socios fundadores del Club Belgrano, tendremos justamente la final del Sub-23, 19 horas va a jugar Somisa contra los Andes, presencia justamente de un equipo de Ramallo en la categoría, y en primera división masculina irá a las 20:30, donde Gran Rey se mide contra Sánchez Fútbol Club, otro equipo de Ramallo también presente aquí, y el futsal de primera división femenino tendrá el cierre de la jornada, donde 22 horas habrá clásico nicoleño entre Belgrano y Regatas en lo que es justamente el futsal. Por el fútbol femenino, este próximo fin de semana, el domingo, en cancha del Fortín, en la Vieja Guardia, jugarán los partidos de vuelta de las semifinales por la Copa de Oro. A las 12 de mediodía juegan el Fortín Regatas, donde el partido de ida fue 0-0. Y a las 16 van a jugar Somisa Matienzo, donde las chicas de Somisa sacaron una mínima diferencia al ganar el partido de ida 3-2. Por la Copa de Plata, vendremos a las 14 horas del domingo Paraná Unidos, donde el partido de ida lo ganó Paraná 3-0. Y a las 18 horas, el último duelo de la jornada, será los Andes, que se mide contra Fútbol San Nicolás, y las chicas tucuras buscarán dar vuelta al resultado de ida, donde perdieron 2-1 justamente contra las albirrojas, en lo que es la información del fútbol femenino, donde también tenemos una muy linda noticia, que es de Ernestina Romero, hija de Juan y Romero y Ana Pérez, justamente jugadores.
2: Ambos futbolistas.
15: Quedó seleccionada para integrar la categoría sub-10 de River, donde además había quedado ya para Sarmiento de Junín.
2: En la sub-13,
15: y tenía que decidir a dónde iba, como son hinchas de River, obviamente. Ernestina decidió ir a jugar a River, así que bueno, tendrá una linda experiencia en el club de donde es hincha, también uno de los más grandes del fútbol argentino como es River, para Ernestina en este caso.
2: Muy bien, nos metemos en el básquet, Tommy. Ya tiene ganador el Super 4.
16: Exacto, anoche se definió la final del torneo Super 4 de la Liga Local de Básquet. Recordamos una vez más que es un cuadrangular que no representaba un título oficial de la Liga, no contabiliza como Liga, pero es un torneo que se jugó para dividir el calendario, ¿no? Un torneo anual que se está jugando de 22 fechas. Posterior a la fecha 11, los cuatro primeros, que fueron Somisa, Regatas, Defensores y Belgrano, se enfrentaron en un cuadrangular. Recordar que en las semifinales, Somisa le ganó 124-52 a Belgrano y Regatas venció 78-67 a Defensores. Y ya en la final, en una final bastante pareja durante todo su desarrollo, Somisa terminó imponiendo por 68-66.
2: Muy parejo.
16: Bastante parejo. Sobre todo teniendo en cuenta de que el equipo dirigido por Diego Alba, el campeón, presentó un plantel prácticamente idéntico al que disputó la Liga Federal, ¿no? Con su plantel profesional. Mientras que Regatas, la totalidad de los jugadores fueron o sub-21 o jugadores de primera que no estaban teniendo actividad en el Federal. Arrancó mejor Regatas, Somisa lo fue emparejando y tras finalizar los dos primeros cuartos, Somisa ganaba 35-32. En el segundo tiempo el duelo siguió bastante parejo y en el último cuarto llegó a sacar una luz Regatas. Sin embargo, aparecieron los triples de Pedemonte en Somisa y 5 puntos seguidos de Lucio González. Primero un triple de la esquina y después un doble largo a falta de 18 segundos, dieron vuelta al marcador para que ganara 68-66 el dueño de casa. Y en esos 18 segundos tuvo la última bola Regatas y no pudo convertir, por lo que Somisa terminó imponiéndose en la final del Super 4 y sumando una copa más para las vitrinas del club. Seguimos con la info de del básquet, porque ahora sí, hablando del Federal Regatas, ya conoció el rival de hace ya la semana pasada, que es Albori de Santa Rosa. Ya se conocen los días donde va a jugar. Mañana se estará enfrentando a las 21 horas en Santa Rosa contra el Boys. Y el sábado 27, acá en La Ribera, se jugará el segundo partido. En caso de un tercer encuentro,
2: se vuelve a jugar en La Ribera.
16: Se va a jugar en La Ribera el domingo. En la otra llave, ¿no?, que es el ganador de este cruce, se enfrentará al ganador de Presidente Derqui y River Plate, ¿no?, ambos equipos de la zona metropolitana. Y ese enfrentamiento saldrá, exacto, un ascendido a la Liga Argentina y un finalista para competir por el título.
2: Bien, nos queda el Prefederal, volvemos en un ratito. El Prefederal, Defensores, ya tiene día, horario, todo, volvemos, exacto, un ratito. Nos metemos en el fútbol, ya hablamos con Almeida, entrenador de Matienzo, hablamos con el Flaco Yaboski, entrenador de San Martín. Ahora la nota es con Perico Martínez, entrenador de los Celestes de Ramallo, y las novedades de cara de Clausura.
17: Hola, Peri, ¿cómo te va? Buenas tardes, ¿cómo estás?
18: Hola, Miguel, ¿qué tal? Buenas tardes.
17: Bueno, ya han pasado unos días, seguramente borrón y cuenta nueva, pero bueno, si hay una clasificación que se escapa de forma increíble en el torneo que va a finalizar este domingo, es la de ustedes, ¿no?
18: Sí, la verdad que sí, la verdad que fue una derrota dolorosa por cómo se dio la circunstancia. Creo que nosotros, si bien en los dos partidos fuimos merecedores de por ahí de ganarlo, también Rojo creo que hizo buen partido, sobre todo allá, pero bueno, a lo sumo era empatarlo, en el partido de visitante hablo. Y bueno, el partido local, la verdad que nos quedamos con un sabor muy amargo por cómo se dio, sobre todo en las condiciones de que estaba el partido para nosotros, ¿no?
17: No, pero los dos iban ganando 2-0, pero allá Rojo lo dio vuelta más rápido y acá se los empata en el descuento.
18: Sí, allá, si bien creo que hubo algunos fallos que nos perjudicaron, pero no lo digo desde la mala intención, sino en situaciones de juego. Creo que hubo varias situaciones que nos jugaron en contra.
17: Claro, por ejemplo, pareció falta de Saavedra en el rebote del penal, ¿no? Por ejemplo, esa.
18: Sí, pero sobre todo antes de esa situación de Rojo, nosotros teníamos un penal que fue clarísimo, que bueno, uno puede ver las imágenes, de Saavedra dentro del área, y que bueno, que no se cobró, y después lo que vos decís del full en el rebote de Danilo, y bueno, y por último la posición del full en el segundo penal que cobra. Pero bueno, más allá de eso, creo que pudimos sobreponernos de local, y bueno, y terminamos empatando un partido, perdiendo en realidad, porque por ese empate quedamos fuera. La verdad que increíble, como vos decís, pero bueno, de todo se saca conclusiones, un aprendizaje, y bueno, creo que uno de los puntos a corregir este año, este torneo que se nos viene, un poco jugar con un poco más de jerarquía, un poco más de experiencia a la hora de tener estos partidos, ¿no?
17: Sí, sobre todo porque esas jugadas que le costó tanto, si mal no recuerdo, se habían repetido en algún partido anterior también, ¿no?
18: Sí, por eso te digo, a ver, uno haciendo por ahí un análisis, yo ya hace un año que estoy en social, y por ahí año tras año uno no lo hago campeonato a campeonato, sí por ahí en un lapso de tiempo, y creo que en un año hemos mejorado varias cosas, creo que hemos podido plasmar una idea de juego, que creo que hemos mejorado muchos jugadores, creo que bueno, hemos logrado los objetivos que nos propusimos, que si bien era clasificar, no era hacerlo de cualquier modo, sino haciéndolo bien, y los dos torneos que me tocó estar, creo que lo hicimos de buena forma, clasificando cuartos, pero bueno, sabíamos muy bien que teníamos dificultades en algunos puntos, y bueno, creo que los puntos que nos dejan afuera en estas situaciones son los lugares donde nosotros sabíamos que teníamos que trabajar, y mucho. La verdad que uno está agradecido por el esfuerzo y demás que hacen los chicos, pero bueno, hay que ser realista, que bueno, que en esas posiciones o en esas situaciones, sobre todo, es donde quedas afuera o quedas adentro.
17: Pareciera, y de acuerdo a las últimas informaciones que tengo, o me lo vas a confirmar, que tenés varias, en principio tenés varias bajas con relación al plantel que jugó la apertura.
18: Sí, la verdad que sí, son varios los chicos que no continúan esta segunda parte del año. La verdad que uno, en lo que es nombre, pierde mucho, porque son chicos con una trayectoria importante, no solo en la liga nuestra, sino en el fútbol acá de la zona. Pero bueno, también, a decir verdad, por ahí son chicos, excepto Lautaro Roldán, son chicos que por ahí no han tenido la continuidad o no han tenido por ahí el desempeño que todos esperábamos, incluso ellos. Así que bueno, de todos modos, esas situaciones que ellos se alejan son más por cuestiones propias, ya sea de trabajo o personales, y bueno, hacen que parezca que hubo una deserción importante, ¿no?
17: Sí, por trabajo son los casos de Malet Monzón, por ejemplo.
18: Malet Monzón, Nocera.
17: Nocera bueno, también después, es por cuestiones laborales.
18: Por cuestiones laborales, claro. Y bueno,
17: hay una pena porque justamente un jugador que había recuperado, ¿no?
18: Tal cual. Y bueno, y sí, fue por ahí el último que me lo manifestó, y quizá ante la ida de Lautaro Roldán también se le abrió una puerta ahí importante como para volver a recuperar ahí
17: terreno, una mitad de la cancha.
18: Ahí, sí, que no había podido tener en este torneo inicial. Pero bueno, son decisiones, uno siempre dice lo mismo, que los chicos toman decisiones y siempre obviamente apuntan a que sea mejor, y uno también, que ellos puedan experimentar las decisiones que toman. Nosotros no podemos detenernos porque la realidad nos marca que ya la semana que viene estamos de nuevo en competencia. Así que bueno, nada, tranquilo, porque creo que tenemos un plantel corto, pero que han quedado jugadores importantes y que sobre todo ha sido la base de por lo menos de este tiempo que estoy yo, ¿no?
17: Pero que se pueda saber, yo sé que sos muy cuidadoso de esos temas, pero bueno, sorprendió mucho lo de Roldán, no sé lo que pudo haber pasado, pero un jugador que tuvo mucha continuidad, hizo goles y de golpe antes que termine el campeonato se estaba yendo.
18: Sí, una pena, porque como vos bien decís, Lautaro es un chico que yo lo conozco hace mucho tiempo, lo tuve en las inferiores de Defensores cuando yo llegué acá. Bueno, después en varios pasajes de diferentes lugares, pero bueno, tomó una decisión, como te digo, para mí fue uno de los jugadores pilares de esta campaña. De hecho fue en el análisis final el único jugador que había completado todos los minutos, el único jugador que siempre había arrancado desde el inicio, pero bueno, se sintió por ahí con la necesidad de tomar otro rumbo, y qué va a hacer, uno, como te dije recién, respeta las decisiones de los chicos, ¿no?
17: ¿Trajiste algún refuerzo?
18: Ahora se suma Gulli Gómez, ahora a partir de fin de mes, que bueno, lamentablemente cambia de la empresa de trabajo, y bueno, se queda sin la posibilidad de estar en ese trabajo donde estaba. Así que se vuelve para Ramallo, lo que hace que a nosotros nos permita tenerlo todos los días. Sumamos a Matías Benítez, un chico, un central de la ciudad de Campana, que bueno, que yo lo he tenido en Sportivo Varadero, en el regional, y bueno, lo sumamos para que esté en este torneo. Y posiblemente sumemos a Brian Montenegro, también otro chico de San Pedro que yo lo conozco, creo que estuvo en Pérez Millán el torneo pasado. Uh-huh. Así que pues ya está, ahora está compitiendo en la Liga de San Pedro, ya llega también a las últimas dos fechas, y bueno, ya lo estaríamos teniendo con nosotros, y bueno, estamos ahí a la espera de algún otro jugador más que se pueda sumar.
17: El Pipi sigue,
18: Tadeo Aguirre sigue. No, ya te digo, de los chicos que han venido, bueno, ellos continúan, Mena sigue, Macías está, bueno, Velo y Reynoso que continúan, así que la base, el Pini Aguirre, la base está bien, está sólida, así que esperemos tener un clausura mejor de lo que fue la apertura, ¿no?
17: Bien, pareciera que en principio te quedaría un poco menos de recambio, pero como decís vos, la base principal del plantel, con un par de jugadores para alternar, la tenés.
18: Sí, pero bueno, también es cierto que nosotros desde que llegamos, mi idea siempre fue poder trabajar con chicos que puedan empezar a dar sus primeros pasos y que puedan consolidarse, y bueno, creo que esta va a ser una linda oportunidad para hacerlo. Ya van a tener prácticamente un año de trabajo encima, y para mí eso es importante también, porque en estas ligas por ahí el secreto de los refuerzos está en el trabajo en inferiores y poder consolidarlo. Entonces creo que esta temporada, esta clausura va a ser importante desde ese lado, y bueno, ojalá que podamos estar a la altura de lo que demande, ¿no?
17: Ojalá así sea, Pedi. Muchísimas gracias por la atención de siempre, te mando un fuerte abrazo.
18: Bueno, me dio el otro para vos, y bueno, como siempre te digo, sos bienvenido en los lugares donde me toque estar, así que te mando un abrazo y gracias por tu atención.
17: Gracias, hermano, abrazo grande.
18: Abrazo grande, Miguel.
2: Jugador de los Celestes de Ramallo, esta lista de futbolistas, no sigue Quiroga, no sigue Nocera, no sigue Malet, no sigue Monzón, no sigue Pitaluga.
15: Llega y bueno, y Lautaro Roldán, que se había ido antes.
2: Llega Benítez, un marcador central, podría volver Luque. Se suma Montenegro, que estuvo en San Martín de Permillanes, de Santa Lucía. De San Martín ya se sumaron Monzón y Giorgetti. Los dos ya están en el plantel del flaco Jaboski. Y bueno, nos resta la información para el viernes de Defensores y Los Andes para completar cómo están los equipos de Ramallo de cara al torneo clausura, ¿no? Mientras se define el torneo, mientras se preparan para la final. También se preparan para lo que es el clausura los que no han podido llegar, así que al que más jugadores se le han ido es a Social, en principio son 6 y llegarían 3, ahí quedaría el plantel, aunque podría buscar un jugador más. El Matienzo están viendo la posibilidad de parte de Roldán, a ver si se puede sumar algún refuerzo, y San Martín también querían un defensor más si era posible. Insisto, los Andes ya sabemos la baja de Giorgetti. En principio sería la única baja que tiene el plantel. Después veremos si va a sumar a alguien o así se queda el equipo de Diego Bordi, y ver qué novedades hay en el plantel de Defensores, que siempre depende mucho de los refuerzos que van o vienen, que después son tenidos en cuenta o no de acuerdo a las posibilidades, son del federal, ¿no? Pocas veces ha pasado también, algunos jóvenes vienen directamente al plantel de la local para ir creciendo desde allí, pero bueno, ya lo sabremos cuando hablemos con Miguelito Rinaldi. Vamos a la pausa. Cuando volvamos estamos completando información aquí en Acero y el Deporte.
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2: Ya tiene fecha Tommy el prefederal de básquet, que lo tiene protagonista Defensores en esta etapa y que tendrá a Los Andes también rápidamente, ¿no?
16: Exacto. Por lo menos la programación de Los Andes en el repechaje para la siguiente instancia del prefederal, para clasificar a la etapa provincial, todavía no están confirmados. Lo que sí se confirmó, confirmado por el propio club, es que Defensores ya tiene días y horarios para enfrentarse a Colón de Chivilcoy en lo que será las semifinales por un lugar en el federal del año 2027. El primer partido está programado para el domingo 26 a las 20 horas en Chivilcoy, en la cancha de Colón. Y posteriormente tendrá la ventaja deportiva de Defensores, ya que el segundo será el viernes 31 a las 21 horas, acá en el Luis María Giordano, en Villa Ramallo. Y en caso de ser necesario, el domingo, no el sábado, que a veces suele hacerse al día siguiente, el domingo 2 de agosto, La primera división de Belgrano T va a recibir una vez más a Colón de Chivilcoy a las 20 horas en caso de ser necesario. En caso de que lleguen con la serie empatada 1-1.
2: El domingo es el primer partido visitante.
16: Exacto. El segundo será el viernes de local y en caso de que la serie esté 1-1, que haya ganado un partido Colón y el otro Defensores,
2: hay un tercer
16: encuentro.
3: Sí, en el caso del repechaje, por ejemplo, Tommy, se juega viernes y sábado el segundo duelo y si llega a ser necesario el tercero, entre los Andes y Rivera, sería viernes y sábado.
16: Exacto, está...
2: ¿Pero ya tiene fecha?
3: Sí, es una semana después de esto, del playoff. Sí.
2: Ajá, después de esto se juega un partido de ida y vuelta, y si hay un tercer partido se juega el otro día.
3: Exacto, sí. Por lo menos en el repechaje que juegan los Andes.
16: Uh-huh. Exacto, sí. Es que todavía no estaba cargado todos los repechajes, todos los partidos de repechaje. Porque los Andes, en caso de ganarle a Riveras en la serie, tendría que jugar contra el ganador del repechaje entre Comunicaciones y Sacachispas, y ahí ese equipo pasaría a la otra fase. Exacto. Para seguir con los Andes, bueno, como bien dijo Lucho...
2: La otra llave de Defensores juega con Colón de Chivilcoy. La otra llave,
16: Argentino Pergamino con San Martín de Junín.
2: Ahí se enfrenta
16: los dos equipos que ganen se enfrentan nuevamente por una
2: y ahí ascienden los dos.
16: Ahí asciende uno. Todos los equipos que están, los cuatro equipos van a jugar, independientemente cómo termine, van a jugar la fase provincial, que va a ser por el título y por otros ascensos que están entre 10 u 12. 12, 13...
2: Ahí asciende uno, el resto sigue jugando.
16: Exacto. El que asciende también. Uh-huh. Sigue jugando para...
2: el campeón.
16: Para de que tenga la posibilidad de poder salir campeón. Sobre los Andes, y cerramos con la info del básquet, habrá que ver si lo puede tener disponible para el repechaje que ya anunciamos. Pero ya se anunció el regreso de Benjamín Zaccagni, jugador oriundo de la Emilia, que el año pasado tuvo un gran rendimiento, sobre todo en la faceta final del año, que estuvo jugando esta primera mitad del año en Talleres de Arroyo Seco, ¿no? Junto con Juan Canca, ¿no? Un jugador que ya había jugado ahí, que bueno, también se fueron ambos de los Andes para Talleres, jugando ahí en las ligas de Rosario. Ya fue anunciado su regreso por las redes sociales del club. Un muy buen refuerzo para los Andes, no solamente por lo que él representó como jugador, como el nivel que mostró, sino que es muy necesario para las dificultades que ha estado teniendo los Andes en por lo menos lo que se notó en su salida, que
2: perdió un valor importante.
16: A veces parecía que los Andes tenía pocos recursos por fuera del tiro de tres. Benjamín es un jugador que corre mucho la cancha, que es muy disruptivo para atacar, no depende del tiro exterior. Perdió también esa fiabilidad en el tema de los rebotes, ya que como Muñoz y Georgiev han jugado poco juntos, a medida que fueron pasando los partidos, Aramburu los fue poniendo juntos, lo hizo coincidir más en cancha, y ahí el problema de los rebotes en su propio tablero, los rebotes ofensivos del rival, eso lo pudo suprimir. ¿No? Pero bueno, Benjamín es un jugador muy atlético, muy explosivo, que le ha aportado mucho en ese apartado también, así que le viene como anillo al dedo, ¿no?
2: Un buen
16: refuerzo que, si los cálculos no nos fallan, también este repechaje podría jugarlo Valentín Ingrata.
2: Ah, está bien, claro, por el tema de que ya estaría cumpliendo la suspensión.
16: Exacto, eran 10 partidos de suspensión entre la Liga Local y el Prefederal, solamente jugó 6 del Prefederal, se juegan 13. Entonces, bueno, entre los que no pudo jugar por el Prefederal y los que no pudo jugar por la Liga, ya debería estar cumpliendo, habilitado para poder jugar el repechaje, que se jugarán los fines de semana siguientes.
2: Muy bien, Lucho, seguimos con la información.
3: Exacto, completamos con lo que es el básquet, hablando justamente de Defensores, en la que es la categoría más 35 de la Asociación Nicoleña, donde arrancó lo que es esta segunda ronda y debutó con triunfo el Granate, ganándole 69-60 a Somisa, recordando que justamente esta categoría viene de salir campeón hace muy poquito tiempo.
2: Este torneo, igual que el de primera, lo que ganó Defensores fue un Super 4. O ganó la apertura. ¿Vos sabés que no tengo claro eso?
3: Sí, sé que enfrentó primero a Belgrano Negro.
2: Sí, ganó el Super 4. Sí, había salido cuarto defensor y le ganó a los dos Belgrano.
16: Le ganó a los dos primeros.
2: Y ganó el Super 4 del más 35. Ahora comienza la segunda ronda.
3: Exacto, ahora comienza la segunda ronda, lo que es en esta categoría. Pero volvemos al fútbol, para este caso, para hablar del Regional Amateur, donde hay información confirmada que justamente que va a comenzar a fines de agosto este torneo, que finalmente dará 4 ascensos al Federal A, lo que tiene que ver, pero además los equipos que pierdan las finales interregionales por los ascensos van a estar teniendo de manera directa la plaza para el nuevo torneo argentino del interior en el 2027.
2: Que va a reemplazar al Argentino B.
3: Exacto, o sea que va a haber en sí 8 ascensos, 4 al Federal A
2: y 4 al
3: torneo argentino del interior. El resto de las plazas, justamente para nuevo certamen, será definido en los próximos días.
2: Somisa pidió participar.
3: Exacto, sí, Somisa sabemos pidió que Somisa la participación. Tiene,
2: viste que jugó la Copa intención. De Campeones para ver si podía lograr la clasificación, no pudo y pidió la participación. Pidió la invitación, digamos.
3: Claro, sí. Algo que va a definir el Consejo Federal.
2: La Emilia, si decide participar, tiene prácticamente la participación asegurada. Falta que uno supone que sí, pero todavía no lo ha dado a conocer entre los equipos que van a representar a la Liga Nicoleña en este torneo, ¿no?
3: Exacto,
2: después el campeón, sí, por supuesto. Regata ya tiene...
3: Obviamente, sí. Regata tiene la plaza. Hay que ver justamente en lo que es este nuevo regional. Por ahí si ascendés puede ser el Federal A, uh-huh, en el caso, en los mejores de los casos, si no, también tenés una chance, como decís vos, Miguel, con el torneo argentino del interior. Hablando del Federal A, ya se conoce la programación justamente para este próximo fin de semana, lo que es la 18ª fecha, la última de esta etapa regular. En la zona 1 tendremos actividad el viernes 20:35 en San Francisco, juegan Sportivo Belgrano contra Atlético Escobar. El sábado aquí en Villa Ramallo, en el Salomón Buesseldín, juega Defensores contra Gimnasia de Chivilcoy, con arbitraje de Camila Romero, de la Liga de Tandil. Y el domingo tendremos 3 cotejos. En Chivilcoy juega Independiente contra Sportivo Athletic Club a las 15 horas. Mismo horario, Douglas High de Pergamino contra 9 de Julio de Rafaela. Y también a las 15 va a jugar Gimnasia Concesión del Uruguay contra el Linqueño. En lo que es la tabla de posiciones, Sportivo Belgrano es el único líder con 29 puntos. 28 tiene Douglas. Con 26 aparece Gimnasia Chivilcoy y Defensores. 25-9 Julio Rafaela. Hasta ahí, hoy por hoy, los equipos que están clasificando a la fase de campeonato. Con 23 está Sportivo de las Parejas. 21 tiene Atlético Escobar. 18 Independiente Chivilcoy. 17 Gimnasia Concesión del Uruguay. Y con el último puesto, con 16 unidades, está el Linqueño, un Granate que sabe ya algunos de los rivales que va a tener en la siguiente fase, como es Bartolomé Mitre de Posadas, San Martín de Formosa, Sarmiento de la Banda, Sol de América. También falta definir solamente un rival para lo que es esta segunda fase del torneo Federal A.
16: Hay que viajar mucho, va, sí, a tener que viajar mucho. Y también tiene malos recuerdos, ¿no?
3: Sí, de rivales complicados. Rivales complicados, no solamente por lo futbolístico.
2: Algunos con mucho apoyo, pero bueno, ahí se pudo instalar ahí, se olvidó del descenso, y bueno, sí, ojalá pueda menos meterse entre los 5 primero para jugar la Copa Argentina, ¿no? Sí. Lucho, ¿empieza el torneo, la Liga Profesional?
3: Exacto, mañana tendremos el inicio del torneo clausura de la Liga Profesional, lo que es justamente campeonato de Primera División, con 3 partidos. 19:30 van a jugar en Junín Sarmiento contra Argentinos Juniors. Mismo horario juega el último campeón, Belgrano, que va a estar jugando contra Rosario Central. Y 21:45 va a jugar en Florencio Varela Defensa y Justicia contra el Docivi. La actividad sigue el viernes, donde 16:45 juegan en Mendoza Gimnasia contra Central Córdoba de Santiago del Estero. A las 19 hay 2 partidos, Racing contra Gimnasia de La Plata y Vélez contra Instituto. 21:15 también 2 cotejos, Platense contra Unión y también Huracán contra Banfield. El sábado, 14:45, juegan Estudiantes de Río Cuarto contra Tigre. A las 17, Newell's contra Talleres. 19:15, River contra Barraca Central. Y 21:30 horas, Lanús contra San Lorenzo. Mientras que el domingo se cierra la fecha con 3 duelos. 15 horas, Atlético Tucumán contra Independiente Rivadavia. 17:15 Estudiantes de La Plata contra Independiente y 19:30 van a jugar Deportivo Riestra contra Boca en lo que es esta primera fecha del torneo clausura de la Liga Profesional.
2: ¿Boca que está jugando mañana por la Copa?
3: Exacto, mañana va a jugar Boca por Copa Sudamericana, lo que es este repechaje o 16avo de final. Partido de ida será justamente para el Ceneice, donde será local contra O'Higgins a las 21:30 horas.
2: Muy bien, llegamos al final. El próximo viernes estaremos compartiendo información aquí en Acero y el Deporte. Reiteramos nuestro enorme agradecimiento para oyentes y auspiciantes que nos acompañan en estos 41 años de Radio Acero, la radio del partido de Ramallo. Lucho, muchas gracias.
3: Muchas gracias a vos, Miguel.
2: Tommy, un abrazo.
16: Abrazo grande.
2: Hasta el viernes. Luciano Pacharotti en información y puesta en el aire. Tomás Villalba, desde aquí, quien les habla, Miguel Villalba, con la dirección general de Mirta Capozuca. Todo, muchísimas gracias. Abrazo grande, que la sigan pasando bien. Chao.
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